0: juicios, no condenarían a los que no son culpables. Sepan que el Hijo del Hombre es Señor del sábado.
1: Pasando de allí, entró en la sinagoga, donde había un hombre que tenía una mano paralizada. Como buscaban un motivo para acusar a Jesús, le preguntaron:
2: ¿Está permitido sanar en sábado?
1: Él les contestó:
0: Si alguno de ustedes tiene una oveja y en sábado se le cae en un hoyo, ¿no la agarra y la saca? ¿Cuánto más vale un hombre que una oveja? Por lo tanto, está permitido hacer el bien en sábado.
1: Entonces le dijo al hombre:
0: Extiende la mano.
1: Así que la extendió y le quedó restablecida, tan sana como la otra. Pero los fariseos salieron y tramaban cómo matar a Jesús. Consciente de esto, Jesús se retiró de aquel lugar. Muchos lo siguieron y él sanó a todos los enfermos, pero les ordenó que no dijeran quién era él. Esto fue para que se cumpliera lo dicho por el profeta Isaías:
3: Este es mi siervo, a quien he escogido, mi amado en quien estoy muy complacido. Sobre él pondré mi espíritu y proclamará justicia a las naciones. No disputará ni gritará, nadie oirá su voz en las calles. No acabará de romper la caña quebrada, ni apagará la mecha que apenas arde, hasta que haga triunfar la justicia. Y en su nombre pondrán las naciones su esperanza.
1: Un día le llevaron un endemoniado que estaba ciego y mudo, y Jesús lo sanó, de modo que pudo ver y hablar. Toda la gente se quedó asombrada y decía:
4: ¿No será este el hijo de David?
1: Pero al oírlo, los fariseos dijeron:
5: Este no expulsa a los demonios, sino por medio de Belcebú, príncipe de los demonios.
1: Jesús conocía sus pensamientos y les dijo:
0: Todo reino dividido contra sí mismo quedará asolado, y toda ciudad o familia dividida contra sí misma no se mantendrá en pie. Si Satanás expulsa a Satanás, está dividido contra sí mismo. ¿Cómo puede entonces mantenerse en pie su reino? Ahora bien, si yo expulso a los demonios por medio de Belcebú, los seguidores de ustedes, ¿por medio de quién los expulsan? Por eso ellos mismos los juzgarán a ustedes. En cambio, si expulso a los demonios por medio del Espíritu de Dios, eso significa que el reino de Dios ha llegado a ustedes. ¿O cómo puede entrar alguien en la casa de un hombre fuerte y arrebatarle sus bienes, a menos que primero lo ate? Solo entonces podrá robar su casa. El que no está de mi parte está contra mí, y el que conmigo no recoge, esparce. Por eso les digo que a todos se les podrá perdonar todo pecado y toda blasfemia, pero la blasfemia contra el Espíritu no se le perdonará a nadie. A cualquiera que pronuncie alguna palabra contra el Hijo del Hombre, se le perdonará. Pero el que hable contra el Espíritu Santo, no tendrá perdón, ni en este mundo, ni en el venidero. Si tienen un buen árbol, su fruto es bueno. Si tienen un mal árbol, su fruto es malo. Al árbol se le reconoce por su fruto. ¡Camada de víboras! ¿Cómo pueden ustedes, que son malos, decir algo bueno? De la abundancia del corazón habla la boca. El que es bueno, de la bondad que atesora en el corazón, saca el bien. Pero el que es malo, de su maldad saca el mal. Pero yo les digo que en el día del juicio todos tendrán que dar cuenta de toda palabra ociosa que hayan pronunciado, porque por tus palabras se te absolverá y por tus palabras se te condenará.
1: Algunos de los fariseos y de los maestros de la ley le dijeron:
2: Maestro, queremos ver alguna señal milagrosa de parte tuya.
1: Jesús les contestó:
0: Esta generación malvada y adúltera pide una señal milagrosa, pero no se le dará más señal que la del profeta Jonás. Porque así como 3 días y 3 noches estuvo Jonás en el vientre de un gran pez, también 3 días y 3 noches estará el Hijo del Hombre en las entrañas de la tierra. Los habitantes de Nínive se levantarán en el juicio contra esta generación y la condenarán, porque ellos se arrepintieron al escuchar la predicación de Jonás. Y aquí tienen ustedes a uno más grande que Jonás. La reina del sur se levantará en el día del juicio y condenará a esta generación, porque ella vino desde los confines de la tierra para escuchar la sabiduría de Salomón. Y aquí tienen ustedes a uno más grande que Salomón. Cuando un espíritu maligno sale de una persona, va por lugares áridos, buscando descanso sin encontrarlo. Entonces dice: volveré a la casa de donde salí. Cuando llega, la encuentra desocupada, barrida y arreglada. Luego va y trae a otros 7 espíritus más malvados que él, y entran a vivir allí. Así que el estado postrero de aquella persona resulta peor que el primero. Así le pasará también a esta generación malvada.
6: Mientras Jesús le hablaba a la multitud, se presentaron su madre y sus hermanos. Se quedaron afuera y deseaban hablar con él. Alguien le dijo:
7: tu madre y tus hermanos están afuera y quieren hablar contigo.
0: ¿Quién es mi madre? ¿Y quiénes son mis hermanos?
6: Replicó Jesús. Señalando a sus discípulos, añadió:
0: aquí tienen a mi madre y a mis hermanos. Pues mi hermano, mi hermana y mi madre son los que hacen la voluntad de mi Padre que está en el cielo.

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0: presidente americano tuvo un viaje donde llegó a Arabia Saudita y luego llegó a Jerusalén, y cuando bajó en el avión en Tel Aviv, en Israel, lo primero que dijo fue: quiero bendecir de parte de Estados Unidos a la nación de Israel. Y luego viajó en helicóptero a Jerusalén, que está cerquita, y bajó al Muro de los Lamentos y oró allí. Y dijo: yo bendigo la nación de Israel. Eso es bendición de Dios cuando bendecimos a Israel. Y luego viajó a Roma, Italia, y muchos hermanos me decían: hermano Gary, ¿por qué se fue el presidente Donald Trump a ver al Papa? Bueno, él es un mandatario, es un líder de la nación americana más poderosa del mundo. Era un programa, él tenía que hacerlo como líder político. Pero la cuestión es que si ustedes vieron el momento de la mañana, bien tempranito, cuando estaba el video, estaba el Papa con las manos así, estaba esperando en su oficina, y entró Donald Trump, estaba esperando, fíjense nomás qué tremendo, estaba esperando el Papa así, porque todos le han besado la mano. George Bush le besó la mano, Obama le besó la mano, todo el mundo le besó la mano, y llegó Donald Trump y el Papa estaba así muy feliz, esperando nada más que le besaran el dedo gordo del, no sé, del anillo. Y dijo yo Donald Trump y dijo: hello, buenos días, ¿cómo estás ya? Nada más. Y se puso triste el Papa, se deprimió el viejo, cara de pingüino, se deprimió. Y hay una fotografía donde, hermano mío, el presidente está con él y el presidente está así, y el Papa está así. Oh, pero podemos alegrarnos en esta noche, porque este pueblo al único que bendice y alaba y adora es a Jesucristo. Toda la gloria para Él. ¿Cuántos dan la gloria a Dios? ¿Cuántos dan la gloria a Dios? ¡Aleluya!
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2: Pocos versículos presentan de una manera tan fuerte la autoridad de la Biblia como 2 de Timoteo 3:16, en donde Pablo dice: toda la escritura es inspirada por Dios. John, esa frase inspirada por Dios, ¿qué es exactamente lo que significa? ¿Y por qué es tan importante para nuestro entendimiento de las escrituras?
3: Bueno, esa es una palabra en el griego, inspirada por Dios. Tres palabras en español son una palabra en griego. Es la palabra griega

0: es de Dios. El Espíritu Santo es el que produce la palabra en la mente del escritor. Lleva al escritor para que pueda escribir con precisión la revelación del Dios viviente. Es una revelación inerrante, infalible. Cuando decimos entonces que toda la escritura es exhalada por Dios, al mismo tiempo estamos diciendo que es fidedigna, porque viene de Dios, tiene autoridad, es verdad, es suficiente, es todo lo que Dios quiere que sea y nunca regresa a él vacía.
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2: Había una vez un rey muy caprichoso que tenía una hija muy hermosa y buena. Quería casarla, aunque puso una condición algo absurda. Estableció que sería elegido aquel hombre que fuera capaz de hacer volar un halcón que desde hacía tiempo estaba posado en una rama. Y nadie había logrado hacerlo. Así que aparecieron muchos personajes en el palacio, quienes con distintas artimañas intentaron que el ave volara. Sin embargo, todo fue infructuoso. Cuentan que una mañana el rey se levantó y vio volando al halcón por su jardín. «Mi hija ya tiene pretendiente», se dijo. Y lo mandó llamar. «¿Tú hiciste volar al halcón? ¿Cómo lo hiciste? ¿Eres mago acaso?» Entre feliz e intimidado, el pobre campesino solo explicó: «No fue difícil, Su Alteza. Solo corté la rama». Entonces el halcón se dio cuenta que tenía alas y simplemente se echó a volar. Hay lecciones en esta historia que necesitamos aprender también en nuestros días. ¿Sabías que tienes alas? ¿Sabes que puedes volar? ¿A qué estás aferrado ahora? ¿De qué no te puedes soltar? ¿Cuáles son las razones que hoy te impiden levantar vuelo? Hablamos mucho de alcanzar el éxito, pero ¿sabes tú qué es? Es comenzar por tener un sueño y comprometerte con alcanzarlo. Es algo que no va a aparecer en tu vida por casualidad. Es aceptar lo que puedes cambiar y o saber cambiar a tiempo. Tener éxito es, al fin y al cabo, aprender a arriesgarte, a vivir intensamente, a volar sin que te tengan que cortar la rama.
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6: Nuestro Salvador calma la tormenta de la tentación.
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6: El pensamiento de hoy está escrito por James Banks. James escribe: cuando vivía en Oklahoma, tenía un amigo que perseguía tornados. Juan detectaba cuidadosamente las tormentas mediante contactos radiales con otros perseguidores y un radar local, y trataba de guardar una distancia prudencial mientras observaba el recorrido de la destrucción para poder informar de cambios repentinos a las personas que se encontraban en el sendero de peligro. Un día, la nube con forma de embudo cambió repentinamente de curso, y Juan se vio en serio peligro. Felizmente pudo refugiarse y salvar su vida. Su experiencia esa tarde me hace pensar en otro sendero destructivo, el pecado en nuestras vidas. La Biblia afirma: cada uno es tentado cuando de su propia concupiscencia es atraído y seducido. Entonces, la concupiscencia, después que ha concebido, da a luz el pecado, y el pecado, siendo consumado, da a luz la muerte. Santiago 1, versos 14 y 15. Hay aquí una progresión. Lo que inicialmente parece inofensivo puede salirse de control y causar estragos, pero cuando la tentación amenaza, Dios nos ofrece refugio. La palabra de Dios nos dice que Él dará también juntamente con la tentación la salida, para que podamos soportar. 1 Corintios 10:13. Cuando acudimos al Señor y le pedimos ayuda en el momento de la tentación, nos dará la fuerza necesaria para vencer. Oremos juntos. Señor, sé hoy mi refugio. En el nombre de Jesús oramos. Amén.
8: Cuando el camino se hace cuesta arriba, no lo dejes. Cuando las cosas andan mal, como a veces sucede, no abandones. 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
9: Son las 9:30.
8: Para seguir, no renuncies. 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

Cantad alegres al Señor, porque la alabanza de los rectos es hermosa. Alabad al Señor con arpa, cantadle canción nueva. Tocad con arte y júbilo, porque donde estén dos o tres reunidos en mi nombre, ahí estaré yo.

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pese a todo y a pesar de todo. Vamos con la música y la voz.

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se levanta fuerte cuando la presión espiritual aprieta, cuando la noche intenta

del Señor, en la tierra de los vivientes. Esperaré con paciencia, me aferraré a su fuerza, y mi espíritu se afirmará en su presencia.

0: ¿Sabías que la Biblia dice así?
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0: El texto bíblico de hoy.
2: La Biblia dice:
3: Jesús dijo: Venid a mí, todos los que estáis trabajados y cargados, y yo os haré descansar. Mateo capítulo 11, versículo 28.
4: Así dice la Biblia.
0: Este fue el versículo bíblico de hoy.

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0: Cuídense de no hacer sus obras de justicia delante de la gente para llamar la atención. Si actúan así, su Padre que está en el cielo no les dará ninguna recompensa. Por eso cuando des a los necesitados, no lo anuncies al son de trompeta, como lo hacen los hipócritas en las sinagogas y en las calles para que la gente les rinda homenaje. Les aseguro que ellos ya han recibido toda su recompensa. Más bien, cuando des a los necesitados, que no se entere tu mano izquierda de lo que hace la derecha, para que tu limosna sea en secreto. Así tu Padre, que ve lo que se hace en secreto, te recompensará. Cuando oren, no sean como los hipócritas, porque a ellos les encanta orar de pie en las sinagogas y en las esquinas de las plazas, para que la gente los vea. Les aseguro que ya han obtenido toda su recompensa. Pero tú, cuando te pongas a orar, entra en tu cuarto, cierra la puerta y ora a tu Padre, que está en lo secreto. Así tu Padre, que ve lo que se hace en secreto, te recompensará. Y al orar, no hablen solo por hablar como hacen los gentiles, porque ellos se imaginan que serán escuchados por sus muchas palabras. No sean como ellos, porque su Padre sabe lo que ustedes necesitan antes de que se lo pidan. Ustedes deben orar así: Padre nuestro que estás en el cielo, santificado sea tu nombre. Venga tu reino, hágase tu voluntad en la tierra como en el cielo. Danos hoy nuestro pan cotidiano. Perdónanos nuestras deudas, como también nosotros hemos perdonado a nuestros deudores. Y no nos dejes caer en tentación, sino líbranos del maligno. Porque si perdonan a otros sus ofensas, también los perdonará ustedes su Padre Celestial. Pero si no perdonan a otros sus ofensas, tampoco su Padre les perdonará a ustedes las suyas. Cuando ayunen, no pongan cara triste como hacen los hipócritas, que demudan sus rostros para mostrar que están ayunando. Les aseguro que estos ya han obtenido toda su recompensa. Pero tú, cuando ayunes, perfúmate la cabeza y lávate la cara, para que no sea evidente ante los demás que estás ayunando, sino solo ante tu Padre que está en lo secreto. Y tu Padre que ve lo que se hace en secreto, te recompensará. No acumulen para sí tesoros en la tierra, donde la polilla y el óxido destruyen y donde los ladrones se meten a robar. Más bien, acumulen para sí tesoros en el cielo, donde ni la polilla ni el óxido carcomen, ni los ladrones se meten a robar. Porque donde esté tu tesoro, allí estará también tu corazón. El ojo es la lámpara del cuerpo. Por tanto, si tu visión es clara, todo tu ser disfrutará de la luz. Pero si tu visión está nublada, todo tu ser estará en oscuridad. Si la luz que hay en ti es oscuridad, ¿qué densa será esa oscuridad? Nadie puede servir a dos señores, pues menospreciará a uno y amará al otro, o querrá mucho a uno y despreciará al otro. No se puede servir a la vez a Dios y a las riquezas. Por eso les digo, no se preocupen por su vida, qué comerán o beberán, ni por su cuerpo, cómo se vestirán. ¿No tiene la vida más valor que la comida y el cuerpo más que la ropa? Fíjense en las aves del cielo. No siembran, ni cosechan, ni almacenan en graneros. Sin embargo, el Padre Celestial las alimenta. ¿No valen ustedes mucho más que ellas? ¿Quién de ustedes, por mucho que se preocupe, puede añadir una sola hora al curso de su vida? ¿Y por qué se preocupan por la ropa? Observen cómo crecen los lirios del campo. No trabajan ni hilan. Sin embargo, les digo que ni siquiera Salomón, con todo su esplendor, se vestía como uno de ellos. Si así viste Dios a la hierba que hoy está en el campo y mañana es arrojada al horno.
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no hará mucho más por ustedes, gente de poca fe. Así que no se preocupen diciendo, ¿qué comeremos o qué beberemos o con qué nos vestiremos? Porque los paganos andan tras todas estas cosas. Y el Padre Celestial sabe que ustedes las necesitan. Más bien busquen primeramente el reino de Dios y su justicia, y todas estas cosas les serán añadidas. Por lo tanto, no se angustien por el mañana, el cual tendrá sus propios afanes. Cada día tiene ya sus problemas.

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0: ¿Qué sucede cuando nuestros bebés se ponen muy graves?
1: Cuando mi hija tenía 4 años y medio, casi hacia los 5 años, le diagnosticaron una enfermedad bastante difícil que se llama pielonefritis aguda. Esto empezó pues por un dolor que ella, cuando estaba yendo al jardín, empezó a experimentar cada vez que lleva al baño a orinar.
0: Y eso es enfermedad en el riñón, ¿verdad?
1: En el riñón. Cuando nos mostraron la gammagrafía que le habían sacado, nos mostraron el riñón izquierdo y parecía como si hubieran cogido un cuchillo y lo hubieran así fisurado en tres partes. Y ella estuvo bastante tiempo hospitalizada, más de un mes, algo así. Y el doctor ya había programado la cirugía para amputar el riñón izquierdo y nos han enviado pues al proceso de la diálisis, o sea, el cambio de sangre para niños a partir de los 4 o 5 años de en adelante toda la vida.
0: ¿Y cómo estaban tu esposa y tú?
1: Pues bastante, bastante mal por esto, claro que sí. Nosotros pues le hemos servido toda nuestra vida al Señor y mucho recuerdo que yo estaba en esa época allí en un congreso, mi hija hospitalizada, yo tenía que ir y le regresar a quedarme en la noche, mi esposa se quedaba en la clínica. Ya cuando ya le habían programado la cirugía, el doctor mandó a hacerle otros 2 exámenes bastante complejos y nosotros, yo recuerdo, esa fue una época de orar fuerte, fuerte, fuertemente a Dios. Recuerdo muchas noches allá arrodillados en plena clínica al lado de ella y orándole al Señor, clamándole. Y cuando ya le mandaron a hacer los últimos 2 exámenes, recuerdo mucho la expresión del doctor cuando me llamó. Yo pensé ya que me iba a decir, no, o sea, cómo iba a ser, como para alentarme un poco más, y lo que hizo fue entregarme los resultados. Una hoja más donde me decía, mire, aquí está la prueba de que su hija no tiene nada, no sé, llévesela. Hoy en día ya tiene 13 años, gracias a Dios, completamente sana. Dios se glorificó mucho en eso.
0: No hay más que hablar. Dios es el único que se encarga de hacer los milagros en nuestros hijos. Y aun cuando no los realice, Él tiene un propósito.
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4: Un carismático líder que destaca sobre todos los demás. Napoleón tuvo prisionero al Papa Pío VI en la ciudad de Valence, donde el pontífice murió vomitando sangre. Y Valence se encuentra en la confluencia de 2 ríos. Los intérpretes del famoso profeta aseguran que incluso los coetáneos de Napoleón encontraban las semejanzas en los escritos de Nostradamus.
5: Incluso en la época de Napoleón se aplicaban al emperador algunas profecías de Nostradamus. Por ejemplo,

0: Llevando un nombre que no le ha transmitido ningún rey francés, es decir, nadie se había llamado Napoleón en la monarquía francesa, y además él no formaba parte de los Borbones que reinaron antes. Nunca fue un rayo tan temido. Temblaban Italia, España y los ingleses. Son países que Napoleón invadió o contra los que luchó. Por eso esta profecía se ha aplicado fácilmente a Napoleón.
1: Pero quizás fueron la destrucción y las muertes causadas en nombre de Napoleón lo que le ha valido el calificativo de anticristo. Nostradamus afirma que el primer anticristo también estaría bañado en sangre.
2: Que es menos príncipe que carnicero.
0: Napoleón fue responsable de la muerte de muchas personas. Cuando invadió Rusia en 1812, su ejército contaba con 600.000 hombres. Cuando los soldados regresaron derrotados, solo eran 18.000.
3: Es el primer anticristo. La característica común a todos ellos es el derramamiento de sangre. Y Napoleón fue uno de los líderes más violentos de la era moderna.
1: Fue responsable de más de 3 millones de muertes. Posiblemente más que ningún otro ser humano antes. Y muchos expertos concluyen que Napoleón encaja con la descripción del anticristo. Los versos de Nostradamus añaden:
2: pero la nación francesa temerá la hora. Viento del norte, el ejército lo ha llevado demasiado lejos.
1: En los cuartetos de Nostradamus, el viento del norte parece aludir al invierno y a la derrota de los franceses en Rusia. ¿Pero llegó a creer Napoleón que él era el primero de los anticristos profetizado? Hay indicios de que el emperador se sentía atraído por los escritos de Nostradamus.
4: Napoleón siempre viajaba con una recopilación de las profecías de Nostradamus. Desgraciadamente, no eran las auténticas.
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yo le digo, pero vamos a ver, ¿qué es lo que usted me quiere decir? Me dice, en estos días en mi trabajo, ella trabajaba en una fábrica, un empleado comenzó a tratarme, me hablaba dulcemente, me decía las palabras que mi marido nunca me dice, me empezó a hablar con una ternura que mi marido nunca me hablaba, comencé a ver en él lo que no veía en mi marido, y yo le digo, bueno, hermana, adelante, sé que ha pasado algo ya. Me dice, hace 3 semanas ya que estoy adulterando con este hombre, así que mi marido lo sepa. Usted se ríe, para mí el asunto es serio. No porque ella lo haya hecho, sino porque sé que ella no es la única. Sino porque sé que muchas lo han hecho y sé que hay otras que tal vez ya están a punto de hacerlo. Shakalama kama mashenda kima mashalalai. Mujeres que no ven en su marido lo que desean ver. Mujeres que no contemplan en su esposo lo que desean contemplar. Y un día el diablo, sabiendo la necesidad que ella tiene, no es que yo le diga a usted, mujer, que su marido no deba de ser cariñoso con usted. Usted se merece un marido cariñoso. Debe de ser cariñoso. La Biblia le exige que sea cariñoso. La Biblia dice, tratad a vuestras mujeres como vaso más frágil. La Biblia le exige a su esposo que sea cariñoso con usted. Pero el hecho de que él no lo sea tampoco, la evade a usted de la responsabilidad mayoritaria de ser fiel a Dios por encima de cualquier cosa. Bendito sea Dios en el día de hoy. Pero el diablo conoce su necesidad. El diablo sabe lo que ocurre en su vida. El diablo sabe que estás carente de cariño, carente de amor, carente del abrazo de tu marido. Él lo sabe. Conoce que además de eso, tu vida de oración está por el piso. Sabe que tu vida de ayuno está por el piso. El diablo lo sabe. Y el diablo dice, tengo en ella los ingredientes necesarios. Ya no ora, ya no ayuda, y además de eso su marido no la trata de la forma correcta. Voy ahora a ponerle en el camino el hombre que ella necesita. Y cuántas no han caído, y cuántas tal vez pueden estar dispuestas a caer. Oh, pero mujer, es mejor abrir los ojos a tiempo. Hay que contemplar las maquinaciones del diablo para que Satanás no gane ventaja alguna.

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0: Como decía el célebre escritor Mario Vargas Llosa, mis creencias, mi esencia, mis convicciones, sobre todo en lo atinente a la vida espiritual, no son temas de discusión en plazas públicas, ni son temas para organizar debates de ninguna naturaleza. Pero quiero decir que Honduras debería seguir los pasos de los Estados Unidos de América, que en la administración manifestó en relación con Israel que la relación entre los Estados Unidos e Israel no es una relación internacional entre países o entre gobiernos amigos, sino que se trata, más allá de una relación, presidente, de un pacto eterno. Por lo que significa Israel, a Israel es imposible entenderla sin el gran ministerio espiritual que significa el pueblo elegido de Dios. Y eso está muy por encima del Tratado de las Naciones Unidas, de la forma de entenderse de los gobiernos, de los protocolos internacionales, de lo que opine una potencia o de lo que opine otra. Israel es el pueblo elegido de Dios y así debe entenderse. Estemos de acuerdo o no con su gobierno, estemos de acuerdo o no con los laboristas, con los conservadores, con unos o con otros. Estemos de acuerdo o no con sus vecinos o con sus adversarios. Y quien creó Israel y quien le destinó para el ministerio fantástico de quebrar la historia del mundo entre el antes y el después, del único que hizo que la historia se partiera y del único que hizo que su sangre redimiera, dijo en relación con su pueblo: bendeciré a los que te bendigan y a los que te maldijeren, maldeciré, y serán benditas en ti todas las familias de la tierra, dice Dios en relación con Israel en Génesis 12:3. El que tenga oídos para escuchar, que escuche, y el que tenga capacidad de entenderlo, que lo entienda.
1: El milagro más grande había ocurrido. Jesús había vencido la muerte. No había duda de que era el que decía ser. Él era el Dios creador que vino en forma humana. Siendo inocente, dio su vida en pago por los pecados del mundo. Este había sido el plan de Dios desde el principio. Jesús dijo que Él perdonaría nuestros pecados si le aceptábamos como nuestro Salvador. Aquellos que confían en Él serán perdonados y vivirán por siempre con Dios. Él predijo que moriría como sacrificio en pago por los pecados del mundo. También dijo que se levantaría de nuevo, y el hecho de que se haya levantado muestra que es el Salvador vivo y que es capaz de salvar eternamente a todos los que creen en Él. Jesús mismo dijo: yo soy la resurrección y la vida. El que cree en mí, aunque muera, vivirá. Jesús quiere perdonar sus pecados y llenar su vida con amor y paz. Quiere mostrarle una mejor forma de vida que la que ha experimentado hasta ahora. Una vida plena y abundante, con propósito y sentido. A eso es a lo que se refería cuando dijo:
2: escucha, yo estoy llamando a tu puerta. Si oyes mi voz y abres la puerta, entraré a tu casa.
1: Para que sus pecados sean perdonados y tenga la seguridad de que vivirá con Dios para siempre, debe aceptar a Jesús como Salvador personal y creer que Él se sacrificó por su vida y por sus pecados. Jesús le perdonará si cree en Él y le hace esta invitación:
2: vengan a mí todos ustedes que están cansados de sus trabajos y cargas, y yo los haré descansar. Yo soy el camino, la verdad y la vida. Solamente por mí se puede llegar al Padre.
1: Si es el deseo de su corazón recibir a Jesús aceptando que Él pagó el precio por sus pecados, puede orar con fe creyendo que Él vendrá a su vida. Dios conoce su corazón y no se preocupa tanto por lo que usted diga, sino por la actitud de su corazón. La siguiente es una oración sugerida. Señor Jesús, te necesito. Gracias por morir en la cruz y pagar el castigo por mis pecados. Abro la puerta de mi vida y te recibo como mi Salvador y mi Señor. Toma el control de mi vida y hazme la clase de persona que tú quieres que yo sea. Amén. Si usted en este momento desea invitar a Cristo a su vida, haga esta oración en voz alta o en silencio mientras la repito. Señor Jesús, te necesito. Gracias por morir en la cruz y pagar el castigo por mis pecados. Abro la puerta de mi vida y te recibo como mi Salvador y mi Señor. Toma el control de mi vida y hazme la clase de persona que tú quieres que yo sea. Amén. Si usted recibió a Jesucristo como el Salvador de su vida, puede estar seguro que Él está en usted como lo prometió. Tenga la certeza de que ha perdonado sus pecados y que vivirá con Dios por siempre, aún después de la muerte. Puede crecer en su relación con Jesús cuando habla con Él en oración. Lea sus palabras en la Biblia, obedezca sus mandamientos y reúnase con otros que le aman y le siguen. Siempre recuerde la maravillosa promesa que le ha dejado cuando dijo:
2: Nunca te dejaré ni te abandonaré. Estaré contigo todos los días hasta el fin del mundo.

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0: Se acerca un reseteo económico global, según fue anunciado por el Foro Económico Mundial. Y esto dará paso al establecimiento de una nueva moneda digital o electrónica globalista que tanto los expertos en economía y medios noticiosos han estado hablando. Pero que para nosotros es simplemente una confirmación de eventos proféticos que están plasmados en las páginas de la Biblia. Dicho esto, mi amigo, mi amiga, una vez sea establecida la nueva moneda o declarada oficial, entonces se cumplirá lo que dice la Biblia en el libro de Ezequiel, profeta, capítulo 7, verso 19. Arrojarán su plata en las calles y su oro será desechado. Ni su plata ni su oro podrán librarlos en el día del furor o de la ira de Jehová Dios. No saciarán su alma, ni llenarán sus estómagos o entrañas, porque su iniquidad ha llegado a ser ocasión de tropiezo. Mi amigo, mi amiga, desde ya te lo estamos comunicando para que sepáis que Jehová es Dios y Él revela a su pueblo las cosas que vendrán. Y esto es principio de dolores, porque lo peor está por venir. Estás avisado. Hola, yo soy Almeida, educando.
1: Momentos de la creación. Hola, soy Milton de los Santos. Miles de personas han visitado el sitio web de Momentos de la Creación después de ver una foto que publicamos en el popular sitio web World Net Daily. La foto muestra una vaca con manchas en su piel que se ven exactamente como un mapa del mundo. Preguntamos a los lectores si pensaban que el mapa de la vaca era solo una suerte de manchas o si la foto era el producto de un artista de Photoshop. Obviamente todo el mundo sabe que las manchas de la vaca fueron puestas allí por un diseñador. Pero pedimos a los evolucionistas que respondieran esta pregunta. Si está de acuerdo en que las manchas de la vaca fueron diseñadas, ¿por qué dice usted que la vaca no fue diseñada? Después de todo, una vaca viva que respira es infinitamente más compleja que el arreglo de manchas en su piel. Los evolucionistas y ateos, por supuesto, reconocen que el patrón de manchas de la vaca fue diseñado, pero nunca van a admitir que la vaca fue diseñada. La razón es que son cautivos de su fe construida sobre la premisa de que no hay un diseñador. Aunque pueden ver las complejidades de la naturaleza a su alrededor, dicen que todo fue el resultado de procesos naturales sin sentido. Y es por eso que los darwinistas se enfadan cada vez que escuchan decir a un cristiano creyente en la Biblia que las cosas que parecen ser diseñadas en realidad fueron diseñadas. Si ellos no fuesen tan tendenciosos contra Dios, sabrían que las manchas de la vaca en la foto revelan un punto ciego increíblemente enorme en sus propias mentes.
0: No conocemos la derrota. No conocemos el fracaso. No conocemos la caída. Y jamás aceptaremos perder. Seguiremos invictos.

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0: Amén. Amén.
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5: Parece que la obra del novelista de ciencia ficción H.G. Wells, El Hombre Invisible, acaba de estar más cerca de convertirse en realidad. Un grupo de investigadores de Caltech recientemente anunciaron que han logrado crear un ratón transparente. Los investigadores dijeron que su nueva técnica científica llamada liberación del agente de perfusión asistida o PARS permitirá que los científicos estudien los órganos y tejidos en el laboratorio e incluso podría ayudar a diagnosticar enfermedades en los seres humanos. Así que, ¿cómo lo lograron? Lo hicieron mediante el bombeo de un detergente a través de los tejidos del ratón muerto para eliminar las células de grasa. Efectivamente, esto hizo que el ratón quede transparente. Sin embargo, también provocó que el ratón se descomponga rápidamente. Para resolver este problema, los investigadores reemplazaron los lípidos grasos con un gel transparente para mantener la estructura del cuerpo.

0: cuerpo del ratón. Al bombear este cóctel de detergente y gel a través del sistema circulatorio del ratón, lograron hacer que el cuerpo del ratón quede transparente y listo para la investigación. Según el Washington Post, los laboratorios ya han empezado a utilizar la técnica de lípidos en el tejido humano de las biopsias. Utilizar la técnica para encontrar células cancerosas, dijo un investigador, está clarísimo. Realmente, vivimos en una época en que parece como si la ciencia pudiera resolver cualquier problema. Pero hay un gran problema que la ciencia nunca será capaz de resolver: el problema del pecado y de la muerte. Solo Jesús puede tomar el corazón manchado por el pecado de una persona y hacerlo blanco como la nieve. Solo Jesús puede hacer que nuestros pecados desaparezcan de la vista de Dios. Momentos de la creación.
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2: Aunque me tapo los oídos con la almohada y grito de rabia cuando suena el despertador, doy gracias a Dios que puedo oír. Hay muchos que son sordos. Aunque cierro los ojos cuando al despertar el sol se mete en mi habitación, doy gracias a Dios que puedo ver. Hay muchos que son ciegos. Aunque me pesa levantarme y pararme de la cama, doy gracias a Dios que tengo fuerzas para hacerlo. Hay muchos que no pueden. Aunque me enojo cuando no encuentro mis cosas en su lugar, porque mis hermanos o mis hijos no las pusieron de vuelta en su lugar, doy gracias a Dios que tengo familia. Hay muchos solitarios. Aunque la comida no estuvo buena y el desayuno fue peor, doy gracias a Dios que tengo alimentos. Hay muchos que tienen hambre. Aunque mi trabajo en ocasiones sea monótono y rutinario, doy gracias a Dios que tengo ocupación. Hay muchos que están desempleados. Aunque no estoy conforme con la vida, peleo conmigo mismo y tengo muchos motivos para quejarme, doy gracias a Dios por la vida. Si hacemos llegar este mensaje a la gente que conocemos, contribuiremos a hacer de este mundo un lugar mejor para vivir. Recuerda decir gracias. Gracias, Señor, porque me invita a la reflexión y por la oportunidad que me das de compartirlo con otras personas. Y sobre todo, por darme amigos tan especiales y maravillosos con quienes compartirlo.

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0: 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Y de que viene, de que viene, y de que nos vamos, de que nos vamos, y esto no lo para. Fuertes aplausos para Dios.
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2: La Biblia dice:
3: Ve a la hormiga, oh perezoso, mira sus caminos y sé sabio. Proverbios capítulo 6, versículo 6.
4: Así dice la Biblia.
0: Este fue el versículo bíblico de hoy.

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4: Hermanos y estimados padres, escuchen mientras presento mi defensa.
5: Cuando lo oyeron hablar en el idioma de ellos, el silencio fue aún mayor. Entonces Pablo dijo:
4: Soy judío, nacido en Tarso, una ciudad de Cilicia, y fui criado y educado aquí en Jerusalén, bajo el maestro Gamaliel. Como estudiante de él, fui cuidadosamente entrenado en nuestras leyes y costumbres judías. Llegué a tener un gran celo por honrar a Dios en todo lo que hacía, tal como todos ustedes hoy. Perseguí a los seguidores del camino, acosando a algunos hasta la muerte, y arresté tanto a hombres como a mujeres para arrojarlos en la cárcel. El sumo sacerdote y todo el consejo de ancianos puede dar fe de que esto es cierto, pues recibí cartas de ellos, dirigidas a nuestros hermanos judíos en Damasco, las cuales me autorizaban a encadenar a los seguidores del camino de esa ciudad y traerlos a Jerusalén para que fueran castigados. Cuando iba en camino, ya cerca de Damasco, como al mediodía, de repente, una intensa luz del cielo brilló alrededor de mí. Caí al suelo y oí una voz que me decía: Saulo, Saulo, ¿por qué me persigues? ¿Quién eres, Señor? Pregunté. La voz contestó: Yo soy Jesús de Nazaret, a quien tú persigues. La gente que iba conmigo vio la luz, pero no entendió la voz que me hablaba. Yo pregunté: ¿Qué debo hacer, Señor? Y el Señor me dijo: Levántate y entra en Damasco. Allí se te dirá todo lo que debes hacer. Quedé ciego por la intensa luz y mis compañeros tuvieron que llevarme de la mano hasta Damasco. Allí vivía un hombre llamado Ananías. Era un hombre recto, muy devoto de la ley y muy respetado por todos los judíos de Damasco. Él llegó y se puso a mi lado y me dijo: Hermano Saulo, recobra la vista. Y en ese mismo instante, pude verlo. Después me dijo: El Dios de nuestros antepasados te ha escogido para que conozcas su voluntad y para que veas al justo y lo oigas hablar. Pues tú serás su testigo. Les contarás a todos lo que has visto y oído. ¿Qué esperas? ¡Levántate y bautízate! Quedas limpio de tus pecados al invocar el nombre del Señor. Después de regresar a Jerusalén, y mientras oraba en el templo, caí en un estado de éxtasis. Tuve una visión de Jesús, quien me decía: ¡Date prisa! ¡Sal de Jerusalén! Porque la gente de aquí no aceptará tu testimonio acerca de mí. Pero, Señor, pregunté, seguramente ellos saben que en cada sinagoga yo encarcelé y golpeé a los que creían en ti. Y estuve totalmente de acuerdo cuando mataron a tu testigo Esteban. Estuve allí cuidando los abrigos que se quitaron cuando lo apedrearon. Pero el Señor me dijo: ve, porque yo te enviaré lejos, a los gentiles.
5: La multitud escuchó hasta que Pablo dijo esta palabra. Entonces todos comenzaron a gritar: gritaron, arrojaron sus abrigos y lanzaron puñados de polvo al aire. El comandante llevó a Pablo adentro y ordenó que lo azotaran con látigos para hacerlo confesar su delito. Quería averiguar por qué la multitud se había enfurecido. Cuando lo ataron para azotarlo, Pablo le preguntó al oficial que estaba allí:
4: ¿es legal que azoten a un ciudadano romano que todavía no ha sido juzgado?
5: Cuando el oficial oyó esto, fue al comandante y le preguntó:
6: ¿qué está haciendo? ¡Este hombre es un ciudadano romano!
5: Entonces el comandante se acercó a Pablo y le preguntó:
7: dime, ¿eres ciudadano romano?
4: Sí, por supuesto que lo soy.
7: Yo también lo soy. Y me costó mucho dinero.
4: Pero yo soy ciudadano de nacimiento.
5: Los soldados que estaban a punto de interrogar a Pablo se retiraron velozmente cuando se enteraron de que era ciudadano romano. Y el comandante quedó asustado porque había ordenado que lo amarraran y lo azotaran. Al día siguiente, el comandante ordenó que los sacerdotes principales se reunieran en sesión con el Concilio Supremo Judío. Quería averiguar de qué se trataba el problema, así que soltó a Pablo para presentarlo delante de ellos.

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0: apostasía.
1: Muchos líderes carismáticos renombrados actualmente han hecho profecías en libros y proclamado públicamente en la televisión numerosas predicciones. Pero todo esto ya nos lo habían advertido por Pablo. En Tito 1, 10 al 11 vemos: porque hay aún muchos contumaces, habladores de vanidades y engañadores, mayormente los de la circuncisión, a los cuales es preciso tapar la boca, que trastornan casas enteras, enseñando por ganancia deshonesta lo que no conviene. Algo consistente en muchos falsos profetas y maestros es enseñar falsa doctrina y obtener ganancias monetarias. Piden hacer supuestas ofrendas y pactos con Dios para aquellos que ofrezcan fuertes cantidades de dinero a sus supuestos ministerios.
2: Hay una mujer, la veo en este momento, su hija se entregó a una vida alocada. Ven a pactar con Dios. Es una muchacha que se entregó a una vida loca, de pecado, se ha entregado a la prostitución. Yo te invito a que no renuncies, a que vengas de rodillas delante de Dios y establezcas que tanto le crees a Él, que le das tu vida representada en tu dinero. Dinero significa vida, vida rendida, vida entregada, vida que le cree a Dios.
1: Nuestro Señor Jesucristo nos dice a través de Marcos 13:22, porque se levantarán falsos cristos y falsos profetas y harán señales y prodigios para engañar, si fuese posible, aún a los escogidos. La palabra profética más segura ya la tenemos en la Biblia. Sin embargo, miles de creyentes hoy en día no leen las Escrituras. Buscan la revelación fresca de los falsos profetas. Pablo le escribe a Timoteo: entre tanto voy, ocúpate en la lectura, la exhortación y la enseñanza. No descuides el don que hay en ti, que te fue dado mediante profecía con la imposición de las manos del presbiterio. Así que, hermano, lo invitamos a que lea y escudriñe las Escrituras. Infórmese.
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bueno es Jehová para con todos, y sus misericordias sobre todas sus obras. Hoy no tengo suficientes palabras, pero tengo un corazón agradecido. Gracias, Señor, por lo que hiciste, por lo que estás haciendo y por lo que aún no veo, pero sé que harás. Gracias por sostenerme cuando no podía más, por levantarme cuando caí, por amarme aún

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5: Decide hacer algo que nunca antes ha sido hecho, y no temas. Decide hacer algo que nunca antes ha sido hecho, y ríe. Decide hacer algo que nunca antes ha sido hecho, y sueña.
6: Decidir hacer algo que nunca antes ha sido hecho no es una simple teoría de innovación, sino es empujar nuestra imaginación rumbo al crecimiento personal y de todos los que nos rodean. Pero tal vez te preguntes cómo. Al respecto te propongo desarrollar una mente creativa, creer que somos capaces, querer y ejercitar nuestro intelecto, desarrollar nuestras habilidades innatas sabiendo que somos buenos siempre para algo. Estoy seguro que ahora mismo a tu organización o empresa le hacen falta ideas nuevas. Aún tu romance puede necesitar ideas frescas para ser expresado. En general, la vida se vive mejor con ideas renovadas. Así que, desarrolla ideas aún para hacer las mismas cosas de siempre, pero de manera diferente. Y asegúrate de realizarlas, porque puedes tener ideas brillantes, pero si no son realizables, no te llevarán a ninguna parte. Considera entonces tu potencial, haz cosas significativas y no te obsesiones por la perfección. Entiende que el hombre es limitado y solo Dios el supremo perfecto. El secreto está en dejarle a Dios ensayar en nosotros una metamorfosis espectacular. Madura la idea, dale forma clara, creativa y consistente y decide hacer algo que nunca antes ha sido hecho, ni por ti ni por otros. Incluye a Dios en tu plan y obtén resultados jamás imaginados.
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0: aquí no se entra así. Pero cuando tú ves quién eso lo hizo, una hermana amalgama menopáusica que el marido la dejó por eso mismo. Y su marido, hermana, se fue con una chapeadora. ¿Por qué una chapeadora? Porque lo que tú tenías que darle, el diablo se lo dio gratis afuera. Alaba, alaba, alaba. Mami, cúbrete bien en la calle, pero cuando la puerta del cuarto se cierra, tú eres mi mami champú. Alguien alabe a Dios. Deja la religión del diablo y dale la bendición a tu marido. Eso no se negocia. Mujeres danzando y rompiendo banco. Y de que el marido le tira la mano por la noche. Tú estás muy carnal. ¿Qué te pasa? No es carnal. Ese hombre necesita ser bendecido. Es que hay gente que son tan espirituales que todo lo espiritualizan. Y lo de la carne, carne es. 25 días sin darle la bendición al marido. Abusadora. El diablo te va a llevar. Ese milagro no se negocia. Alguien alabe a Dios. Eso tiene que estar disponible.
1: Hay lepra.
0: Es que hay gente que son tan espirituales que todo lo espiritualizan. Abusadora.
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0: Escucha esto.
1: Escucha otra reflexión.
2: Amar a Dios no solo es ir a la iglesia.
3: Hay quienes dicen amar a Dios, pero se les olvida demostrarlo en casa.
2: De nada sirve levantar las manos en la iglesia si después las usas para señalar a los demás.
3: Muchos hablan de fe, pero viven con el corazón lleno de orgullo, crítica y rencor.
2: Recordemos que servir a Dios no es solo ir al templo, sino vivir con amor, respeto y humildad. Porque quien realmente ama a Dios lo demuestra con sus actos, no con sus palabras.
4: La República Dominicana es el segundo país mayor del Caribe, después de Cuba. Ocupa algo más de los dos tercios orientales de la Española, en el archipiélago de las Antillas Mayores. El tercio oriental de la isla está ocupado por Haití. Así pues, la Española es una isla compartida por dos estados. Su extensión territorial es de 48.311 kilómetros cuadrados. Su capital, Santo Domingo.
5: Si quiere gozar, reír y cantar, el piano merengue tú tienes que bailar.
4: La República Dominicana cuenta con una población de 9.445.281 habitantes. Su idioma, el español.

La cocina dominicana es predominantemente una mezcla entre española, taína y africana. Un desayuno típico consiste en mangú, puré de plátano verde hervido y huevos, plato que la República Dominicana comparte con Cuba y Puerto Rico. Musicalmente, la República Dominicana es conocida por la creación del estilo musical llamado merengue, como también la bachata. Definitivamente, un destino sin igual, que cuenta con una naturaleza extraordinaria, fascinante historia y gran riqueza cultural. República Dominicana.

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0: se acercan tiempos de angustia para los pueblos como nunca antes en la historia. Será día de oscuridad y tinieblas para muchos pueblos. Día de llanto y crujir de dientes, día de nube y de sombra, día de dolor y quebrantamiento. Lo estás escuchando hoy y lo estás ignorando, pero tú debes estar preparado y arrepentido y estar del lado del equipo de Dios. De lo contrario, usted también sufrirá los juicios apocalípticos. Hola, yo soy Almeida, educando.
1: Creo que usted puede necesitar uno o puede ser uno. ¿De qué estoy hablando? 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
2: Mi esposa y yo fuimos guiados por su primo y su esposa. 30 años después, este ministerio continúa. 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
1: Una vez, observé a un grupo de personas discutiendo sobre las necesidades familiares en la iglesia. Muchos de esos hombres y mujeres necesitaban ayuda de alguien que ya hubiera pasado por lo que ellos estaban enfrentando. Ellos no estaban pidiendo gente perfecta, sino alguien que no hubiera renunciado. Ellos querían mentores, discipuladores. Muchas parejas jóvenes no saben cómo resolver conflictos sencillos, el manejo del dinero, la crianza de los niños. Todos lidiamos con situaciones en el matrimonio y en la familia, pero una pareja discipuladora o mentora y madura puede ayudar a las parejas jóvenes a atravesar los tiempos difíciles. ¿Por qué? Porque ellos lograron pasar esos tiempos difíciles por sí mismos. Un pensamiento final. Esposos y esposas experimentadas pueden apoyar a otros y llevarles sanidad y esperanza a las generaciones más jóvenes que están heridas.
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1: En Josué 1:5 leemos: Nadie será capaz de enfrentarse a ti. Cuando ya estaba a las puertas de la tierra prometida, Josué se dio cuenta de que tenía que conquistar a 7 naciones y a 40 reyes antes de poder tomar posesión de ella. Así que Dios le dijo: Nadie será capaz de enfrentarse a ti. Así como estuve con Moisés, también estaré contigo. No te dejaré ni te abandonaré. Cuando estás en la voluntad de Dios, las fuerzas y los recursos del cielo están contigo, y eso quiere decir que a la larga vas a ganar. No significa que no tendrás que pelear, pero sí quiere decir que ganarás. La película Ben-Hur ganó más premios Oscar que cualquier otra película en la historia. Charlton Heston, el actor heroico de la película, tenía que manejar una cuadriga para su papel. Se suponía que ganara la culminante carrera de cuadrigas, pero había un problema. Le estaba dando trabajo aprender a manejar la cuadriga. Heston se acercó a su director, William Wyler, y le dijo: «Señor Wyler, apenas puedo mantenerme en la cuadriga. No puedo ganar esta carrera». Wyler miró a Heston y respondió: «Hijo, tu trabajo es mantenerte en la cuadriga. Mi trabajo es asegurarme de que ganes». Cada vez que te dirijas a la oficina o te espere una reunión intensa o una entrevista de empleo, confía en Dios. Cuando hagas esa temida cita con el médico o confrontes a un amigo que te ha lastimado, confía en Dios. Mantente en la cuadriga. No renuncies a Dios ni dejes de confiar en Él. Tu trabajo es obedecer. Su trabajo es asegurarse de que ganes. Y cuando haces tu parte, puedes estar seguro de que Él hará la suya.
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1: En momentos donde el espíritu se siente inquieto, cuando la noche pesa y algo oprime el alma, estos son los salmos que David tocaba, los que hacían huir todo tormento y traer paz al corazón. Hoy, juntos levantamos esta canción como escudo espiritual. Dios es mi refugio y mi paz.

habla. Cuando la presión espiritual se levanta. Cuando la oscuridad intenta entrar. 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

0: ¿Sabías que la Biblia dice así?
1: El pastor Almeida te lo dirá.
0: El texto bíblico de hoy.
2: La Biblia dice:
3: acerquémonos pues confiadamente al trono de la gracia para alcanzar misericordia y hallar gracia para el oportuno socorro. Hebreos capítulo 4, versículo 16.
4: Así dice la Biblia.
0: Este fue el versículo bíblico de hoy.

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Seleccionamos las canciones para alegrar y edificar a multitudes de ustedes, mientras trabajas, o mientras te envuelves en otras actividades. No aburrimos y no paramos. Tenemos el pie en el acelerador y seguimos avanzando. Hoy es otro nuevo día y nueva programación radial. 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
3: San Mateo, capítulo 13.
4: Ese mismo día salió Jesús de la casa y se sentó junto al lago. Era tal la multitud que se reunió para verlo que él tuvo que subir a una barca donde se sentó mientras toda la gente estaba de pie en la orilla. Y les dijo en parábolas muchas cosas como estas.
5: Un sembrador salió a sembrar. Mientras iba esparciendo la semilla, una parte cayó junto al camino. Y llegaron los pájaros y se la comieron. Otra parte cayó en terreno pedregoso, sin mucha tierra. Esa semilla brotó pronto porque la tierra no era profunda. Pero cuando salió el sol, las plantas se marchitaron y por no tener raíz se secaron. Otra parte de la semilla cayó entre espinos que al crecer la ahogaron. Pero las otras semillas cayeron en buen terreno, en el que se dio una cosecha que rindió 30, 60 y hasta 100 veces más de lo que se había sembrado. El que tenga oídos, que oiga.
4: Los discípulos se acercaron y le preguntaron:
6: ¿Por qué le hablas a la gente en parábolas?
5: A ustedes se les ha concedido conocer los secretos del reino de los cielos, pero a ellos no. Al que tiene se le dará más y tendrá en abundancia. Al que no tiene, hasta lo poco que tiene se le quitará. Por eso les hablo a ellos en parábolas. Aunque miran, no ven. Aunque oyen, no escuchan ni entienden. En ellos se cumple la profecía de Isaías. Por mucho que oigan, no entenderán. Por mucho que vean, no percibirán. Porque el corazón de este pueblo se ha vuelto insensible. Se les han embotado los oídos y se les han cerrado los ojos. De lo contrario, verían con los ojos, oirían con los oídos, entenderían con el corazón y se convertirían, y yo los sanaría. Pero dichosos los ojos de ustedes porque ven, y sus oídos porque oyen. Porque les aseguro que muchos profetas y otros justos anhelaron ver lo que ustedes ven, pero no lo vieron, y oír lo que ustedes oyen, pero no lo oyeron. Escuchen lo que significa la parábola del sembrador. Cuando alguien oye la palabra acerca del reino y no la entiende, viene el maligno y arrebata lo que se sembró en su corazón. Esta es la semilla sembrada junto al camino. El que recibió la semilla que cayó en terreno pedregoso es el que oye la palabra e inmediatamente la recibe con alegría. Pero como no tiene raíz, dura poco tiempo. Cuando surgen problemas o persecución a causa de la palabra, enseguida se aparta de ella. El que recibió la semilla que cayó entre espinos es el que oye la palabra. Pero las preocupaciones de esta vida y el engaño de las riquezas la ahogan, de modo que ésta no llega a dar fruto. Pero el que recibió la semilla que cayó en buen terreno es el que oye la palabra y la entiende. Este sí produce una cosecha al 30, al 60 y hasta al 100 por 1.
4: Jesús les contó otra parábola.
5: El reino de los cielos es como un hombre que sembró buena semilla en su campo. Pero mientras todos dormían, llegó su enemigo y sembró mala hierba entre el trigo y se fue. Cuando brotó el trigo y se formó la espiga, apareció también la mala hierba. Los siervos fueron al dueño y le dijeron: «Señor, ¿no sembró usted semilla buena en su campo? Entonces, ¿de dónde salió la mala hierba?» «Esto es obra de un enemigo», les respondió. Le preguntaron los siervos: «¿Quiere usted que vayamos a arrancarla?» «No», les contestó. «No sea que al arrancar la mala hierba arranquen con ella el trigo. Dejen que crezcan juntos hasta la cosecha. Entonces les diré a los segadores: recojan primero la mala hierba y átenla en manojos para quemarla. Después, recojan el trigo y guárdenlo en mi granero».
4: Les contó otra parábola.
5: El reino de los cielos es como un grano de mostaza que un hombre sembró en su campo. Aunque es la más pequeña de todas las semillas, cuando crece es la más grande de las hortalizas y se convierte en árbol, de modo que vienen las aves y anidan en sus ramas.
7: Les contó otra parábola más.
5: El reino de los cielos es como la levadura que una mujer tomó y mezcló en una gran cantidad de harina, hasta que fermentó toda la masa.
7: Jesús le dijo a la multitud todas estas cosas en parábolas. Sin emplear parábolas, no les decía nada. Así se cumplió lo dicho por el profeta.
8: Hablaré por medio de parábolas. Revelaré cosas que han estado ocultas desde la creación del mundo.
7: Una vez que se despidió de la multitud, entró en la casa. Se le acercaron sus discípulos y le pidieron:
9: explícanos la parábola de la mala hierba del campo.
5: El que sembró la buena semilla es el Hijo del Hombre.
7: Les respondió Jesús:
5: el campo es el mundo, y la buena semilla representa a los hijos del reino. La mala hierba son los hijos del maligno, y el enemigo que la siembra es el diablo. La cosecha es el fin del mundo, y los segadores son los ángeles. Así como se recoge la mala hierba y se quema en el fuego, ocurrirá también al fin del mundo. El Hijo del Hombre enviará a sus ángeles y arrancarán de su reino a todos los que pecan y hacen pecar. Los arrojarán al horno encendido donde habrá llanto y rechinar de dientes. Entonces los justos brillarán en el reino de su Padre como el sol. El que tenga oídos.
10: La radio te informa la hora. En

0: El reino de los cielos es como un tesoro escondido en un campo. Cuando un hombre lo descubrió, lo volvió a esconder, y lleno de alegría, fue y vendió todo lo que tenía y compró ese campo. También se parece el reino de los cielos a un comerciante que andaba buscando perlas finas. Cuando encontró una de gran valor, fue y vendió todo lo que tenía y la compró. También se parece el reino de los cielos a una red echada al lago que recoge peces de toda clase. Cuando se llena, los pescadores la sacan a la orilla, se sientan y recogen en canastas los peces buenos y desechan los malos. Así será al fin del mundo. Vendrán los ángeles y apartarán de los justos a los malvados y los arrojarán al horno encendido, donde habrá llanto y rechinar de dientes. ¿Han entendido todo esto?
1: Les preguntó Jesús.
2: Sí,
1: respondieron ellos. Entonces concluyó Jesús.
0: Todo maestro de la ley que ha sido instruido acerca del reino de los cielos es como el dueño de una casa, que de lo que tiene guardado, saca tesoros nuevos y viejos.
1: Cuando Jesús terminó de contar estas parábolas, se fue de allí. Al llegar a su tierra, comenzó a enseñar a la gente en la sinagoga.
3: ¿De dónde sacó este tal sabiduría y tales poderes milagrosos?
1: Decían maravillados.
4: ¿No es acaso el hijo del carpintero? ¿No se llama su madre María y no son sus hermanos Jacobo, José, Simón y Judas? ¿No están con nosotros todas sus hermanas? Así que, ¿de dónde sacó todas estas cosas?
1: Y se escandalizaban a causa de él. Pero Jesús les dijo:
0: En todas partes se honra a un profeta, menos en su tierra y en su propia casa.
1: Y por la incredulidad de ellos, no hizo allí muchos milagros.

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recuérdelo, no es el que me diga Señor, Señor, el que entrará en el reino de los cielos, sino el que haga la voluntad de mi Padre que está en los cielos. Hay que meterse en la voluntad de Dios, no es meterse en cualquier religioncita. Más de 1000 religiones en el mundo y el mundo está más hundido cada día. Más vendido a Satanás. Es esconderse en Jesús. Es escapar hacia Jesús. Aquí no hay nada más que un nombre que sobre todo nombre. Jesús. Aquí no hay nada más que un nombre sobre el, debajo del cual, delante del cual se tiene que doblar toda la rodillita, abajo y arriba. Jesús. Métase ese nombre en el corazón. Jesús. Ese es el nombre. Ahí está el poder. Ahí está la vida. Ahí está la victoria. Jesús. Alabado sea su nombre. Fuera de él no hay nada. Gloria sea Dios. Religiones muertas y hombres muertos ministrando a muertos. Un cementerio. Pero cuando estamos firmes en Jesús, entonces no son religiones muertas, entonces es el Evangelio vivo y gente viva ministrando a vivientes para que se edifiquen cada día más y se quieren cada día más del poder y de la gloria de Dios. Amén. Y sean luz en esta tierra. ¡Gloria a Jesús!

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2: Es muy común que en una congregación feliz y bien equilibrada sea infectada después de que una persona introduce el chisme. 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
4: Son las 2 con 30 minutos.
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0: fuego en los altares de las iglesias si primero no hay fuego en los corazones de los que ministran. El verdadero altar no es este, el verdadero altar es este.
1: Ahora no habrá fuego fluyendo desde la plataforma
0: si no hay fuego en los verdaderos altares.
1: Lo que atrajo a Moisés fue ver una llama ardiendo en una zarza que no se consumía. Los hombres tienen que ver en nosotros llamas ardiendo, por cuanto dice la palabra que Él es quien hace a sus ministros como llamas de fuego.

podemos estar apagados, desconectados de la gloria, de la presencia de Dios. Tenemos que desconectar la carne de las cosas que todos los días está conectada y enchufarnos a las cosas del Espíritu. Muchas veces hay más conexión en lo horizontal que en lo vertical. Muchas veces hay más conexión con las cosas naturales y terrenales que con las cosas espirituales. Y después queremos gloria, manifestación, unción, mover, milagros, poder y autoridad desatada. Y Dios dice, desconéctate de lo natural y conéctate a lo espiritual. Desconéctate y comienza a soltar algunas cositas que atan tu carne y comienza a atar tu espíritu a las cosas del espíritu. A veces nos llenamos la boca diciendo, todo lo que atare en los cielos será atado en la tierra y todo lo que desatare en la tierra será desatado en los cielos. Pues comienza a atar tu carne y comienza a desatar tu espíritu. No habrá fuego, no habrá fuego en las iglesias si primero no hay fuego en los corazones de quienes la componen.

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2: Hola, te habla Emilio Reyes. Si te has preguntado, ¿cómo puedo hacer para descansar en el Señor? Presta atención, pues hay una respuesta para ti. Vengan a mí todos los que están agotados y cansados, que yo les voy a dar verdadero descanso, dice el Señor. Echemos toda nuestra ansiedad sobre el Señor, pues Él tiene cuidado de nosotros. En el mundo tendrán aflicción, pero confíen que yo he vencido al mundo, dice el Señor. Acerquémonos pues confiadamente al trono de Dios y hallemos allí misericordia y gracia para el momento en que lo necesitemos. Todo lo puedo en Cristo que me fortalece. Mucha paz tienen los que aman tu ley, y no hay para ellos tropiezo.
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3: Una tierra de contrastes que cautiva el espíritu, donde la historia bíblica cobra vida en sus calles, desde el Valle del Nilo hasta los desiertos de Jordania y las cumbres del Líbano. Encrucijada de tres continentes, Israel se extiende desde sus costas del Mediterráneo hasta los desiertos del Negev, una mezcla de naturaleza, ingenio y espiritualidad, lugar de hermosos paisajes llenos de colores, mares y puertos, iglesias y monasterios, fortalezas y vestigios. Israel es un tesoro de paisajes épicos, de diversidad de pueblos y gentes, lleno de ciudades y pueblos que cambiaron el rumbo de la historia. Exploremos juntos y descubramos algunos de los datos más interesantes y extraordinarios de Israel. La Franja Costera. Un lugar que nos ofrece un espectacular viaje a través de impresionantes paisajes, desde una rica historia hasta una vibrante vida moderna. Comenzando nuestro recorrido por Tel Aviv, una auténtica ciudad turística mediterránea y que representa la cara moderna del Estado judío. Cerca de allí, encontramos Jaffa, también conocida como Yafo, una antigua ciudad portuaria y uno de los puertos más antiguos del mundo, con una rica historia que se remonta a siglos atrás, incluso desde los tiempos bíblicos, entonces llamada Joppe, conocida por ser el puerto de salida del profeta Jonás, y el lugar donde el apóstol Pedro recibió la visión para que los gentiles fueran admitidos dentro de la iglesia. Más al norte encontramos Cesarea Marítima, una espléndida ciudad que construyó Herodes el Grande sobre el emplazamiento de un antiguo puerto fenicio y la dedicó a Augusto César, el emperador romano. La mayoría de los principales lugares de interés se encuentran en el Parque Nacional de Cesarea, que alberga un imponente teatro romano, ruinas de un palacio y un puerto antiguo. Más al norte encontramos la cordillera del Carmelo, que se ramifica hacia el noroeste desde las montañas centrales de Shomron o Samaria y terminan en el Mediterráneo, ofreciendo una de las perspectivas más sublimes de la tierra, el mar y el cielo en la tierra de Israel. Escenario de grandes eventos bíblicos, como la gran victoria entre el profeta Elías sobre los profetas de Baal. En la actualidad, a los pies del Monte Carmelo encontramos Haifa, la tercera ciudad de Israel y un modelo de coexistencia, un lugar donde judíos, musulmanes y cristianos conviven en perfecta armonía. Finalmente, más al norte, encontramos la ciudad de Acre, un puerto estratégico ubicado en una amplia bahía que durante un poco más de 100 años constituyó la puerta de acceso para todos los peregrinos que llegaban a Tierra Santa. Cuando Ricardo Corazón de León la convirtió en la capital del reino cristiano, hasta que cayó nuevamente en manos de los musulmanes en el año 1291 después de Cristo.
4: Querido alumno, para ser feliz no importa lo que el mundo te ofrezca, sino lo que tú puedas ofrecer. Al final no te llevarás lo que has guardado, solo se irá contigo lo que has hecho en favor de los demás, es decir, lo que has dado. Nunca te quejes, la vida no es fácil, camino sin piedra no es camino. No te compares con nadie, mídete contigo mismo, es la única manera segura de avanzar. La humildad es una virtud maravillosa, casi inalcanzable.
5: Si José quiero firme ya, no singa, osa, amigo.

Dios quiere que usted tenga en el día de hoy una fe de quilates.

Cristo, Dios va a guardar de ti, Dios va a cuidar de nuestra vida. La sociedad, nosotros lo que tenemos que transmitir a Cristo, predicar 24/7. Hay jóvenes que le han dicho que el evangelio es aburrido, que aquí esto no es bueno. Demuéstrale.

y ellos pasan. Dios mío, ¿y qué es lo que tienen esa gente? Mira cómo se me pone la piel. Mira, mira cómo estoy. Mira cómo me pongo nada más cuando esas mujeres adoran a Dios. Cuando ese siervo danza, cuando dice gloria, cuando

trabajo. Ponérsele como una gallina y decir, pero ¿y qué es lo que pasa? ¿Y qué es lo que tiene ese siervo cuando habla? ¿Y cuando pasa por aquí, por el barrio? ¿Y cómo se consigue eso? Metiéndolo con el Señor, diciéndole al Señor que nos llene de su vida.

0: huérfano. Enséñale a huérfano que el marido se fue, pero Dios no se ha ido. ¡Oh, Dios! Que el muchacho salió malo, pero Dios siempre va a ser bueno.
1: Son las 4 con 30 minutos.
0: En victoria, bendecida y prosperada. Usted no ve que para el impío nosotros somos masoquistas. Estoy casi culminando. Porque el impío, comiendo bueno, con mucha carne, ensalada y muchos guandules encima del plato, le cae la lágrima. Pero nosotros a veces nos toca una rubia de arroz blanco con huevo. Y a veces estamos en un desierto tan grande que hasta el huevo no hace la guerra. Se va y no deja el arroz blanco. Pero el

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El Espíritu desciende en explosión juvenil y eso es un regalo, pero hay una responsabilidad para hacerlo permanecer. ¿Por qué? Porque ese Espíritu tiene corazón. Ese Espíritu no solo es una fuerza, tiene una personalidad, tiene emociones. Y la Biblia lo describe como una paloma sobre el hombro de Jesús, el gran Nazareo. Ahora, ¿cómo caminarías tú si tuvieses la percepción de que una paloma se ha posado sobre tu hombro? ¿Cómo caminarías si fueses consciente de que una santa presencia está sobre ti? Sensible, pero terrible. Es sensible al honor que le damos, pero eso no quiere decir que sea débil. Todo el infierno teme al Espíritu Santo. ¿Cómo hablarías si tuvieses una paloma sobre tu hombro? ¿Cómo te moverías si tuvieses una paloma sobre tu hombro? ¿Cómo actuarías si tuvieses una paloma sobre tu hombro? Quiero llamarte a ser un protector del corazón de esta paloma. Mi amado Espíritu Santo, hay cosas que yo he decidido hoy, que hace 2 años me permitía, pero que ahora he decidido no permitirme. Y yo no te voy a imponer mis restricciones, porque eso sería legalismo, pero yo te voy a sugerir que seas consciente del corazón de esta paloma. Yo amo las películas de superhéroes, y hubo una que la anunciaban que iba a estar súper buena, se llama Deadpool. Y no quiero condenar a nadie que la haya visto, pero yo siempre leo previamente la edad y las restricciones, y decía alto contenido obsceno y vocabulario muy vulgar. ¿Y sabes qué quería hacer yo? Quería verla. Me gusta. Y el Espíritu Santo me dijo, puedes verla, pero me va a hacer daño a mí.

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0: palabra para ti hoy es enséñale valores a tus hijos. En 1 Corintios 3:11 leemos, porque nadie puede poner un fundamento diferente. Un niño sin valores está a la merced de los valores de todo el mundo. Pablo lo dijo así, nosotros somos colaboradores al servicio de Dios. Nadie puede poner un fundamento diferente del que ya está puesto, que es Jesucristo. Cuando los adultos que deben ser modelos en la vida de tus hijos los defrauden, dirígelos a Jesús. Cuéntales cómo Él manejó las cosas y lo que Él dice sobre los problemas que enfrentarán en la vida. Lo que dijo Jesús fue, en Juan 18:37, yo para esto nací. Déjales saber a tus hijos que nacieron para un propósito especial y según vayan caminando con Dios, Él se los revelará. Nada menos que esto, independientemente de los ricos o famosos que los haga, los satisfará. La presión del grupo sería menos efectiva si nuestros hijos aprendieran a aferrarse a sus propios valores y a respetar sus propias opiniones. El que otros ejerzan demasiada influencia sobre ellos es muy peligroso. Y no solo debes enseñarle a tus hijos, pídele sus opiniones y respétalas. El hogar es donde los niños aprenden a expresar cómo se sienten. Y si has puesto el fundamento correcto, no tienes que preocuparte por nada. Simplemente necesitas guiarlos en la formación de las opiniones correctas. Es que mira, si no lo haces, no aprenderán a pensar por ellos mismos ni a enfrentar la vida con seguridad. Moisés les dijo a los israelitas, grábate en la mente todas las cosas que hoy te he dicho y enséñaselas continuamente a tus hijos. Háblales de ellas, tanto en tu casa como en el camino, y cuando te acuestes y cuando te levantes. Deuteronomio 6:6-7. Ahí lo tienes, mamá y papá. La tarea es de ustedes, así que manos a la obra y Dios te bendecirá a ti y a tu familia.
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Pero si hay unas cosas que no están caminando bien en la esfera eclesiástica, tanto en el Estados Unidos como en nuestro Puerto Rico, Sur y Centroamérica, que el evangelio de cuatro pesetas barato este, que se nos ha metido por las internet y por los canales de televisión, un evangelio diferente al que te predica tu pastor en el altar. Porque a mí no me vengas a decir que ellos brincan y que tienen el Espíritu Santo de Dios, porque los brincos no señalan que Dios está. Hay gente que brinca por la música, no porque Dios los toca para brincar. Hay gente que brinca al sonar del bajo, al sonar de la batería, porque el bajo tiene algo como que mueve. O sea, la cuestión es que tú te vas a tener y yo vamos a tener que confrontarnos con Dios. Y Dios te va a exigir por lo que tú andas, porque tú andas con una Biblia que te enseña cuál es el comportamiento, cómo tú tienes que vivir para agradar a Dios y no a los hombres. Entonces, ¿cómo me explican a mí estos predicadores de la ola nueva que se está levantando que lo de afuera no tiene importancia? Porque se tumben la cabeza y prediquen sin cabeza. O se tumben la mitad de la cara porque lo de afuera no tiene importancia. Dicen ellos en sus grandes mensajes. Entonces le estoy exigiendo a la iglesia cuando voy, le caigo a palo en conferencia, pero mi iglesia está podrida. Entonces yo veo eso como un acto de hipocresía. Yo veo esto como un comercialismo, que hoy en día lo que la gente quiere es vender libros, pero esto, el vender libros no te garantiza ir al cielo. El vender libros y el poder escribir libros no te garantiza, alabado sea Dios, y el reino de los cielos.

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cuando sientas que fuerzas oscuras te rodean. Recuerda, Dios se adelanta a la batalla. Tu enemigo no tiene la última palabra.

cabeza, Señor. Hazlos tropezar con su propio orgullo. Ellos vuelven de noche, rondan la ciudad como perros hambrientos.

0: cuando miras el reloj, ya es la hora de cenar. Cuando te das cuenta, ya llegó el fin de semana. Cuando somos niños, miramos a nuestros abuelos y decimos, ¿cuánto me falta para llegar a su edad? Pero cuando llegas y miras para atrás, te preguntas, ¿cómo puede ser que los años hayan pasado tan rápido? Sin darte cuenta, los años pasan y casi siempre dejamos para mañana las cosas que verdaderamente son importantes en la vida. Pasar tiempo y disfrutar de los hijos, la familia y los amigos. Muchos gastan sus mejores años de sus vidas detrás de los negocios, el dinero, sin pensar que un día la vida se termina, dejando lo importante para después. Si pudiéramos erradicar de nuestro lenguaje la palabra después, más tarde o más adelante, por ahora, hoy fíjate cómo nos comportamos. Después te llamo, más tarde lo hago. Un día de estos voy a ocuparme de mis hijos. Dejamos todo para después, como si el después fuese la solución. Debemos entender que el después cambia la prioridad. El después te hace perder el encanto. El después te hace llegar tarde. El después hace que los hijos crezcan y no puedas disfrutar. El después hace pasar el tiempo y hace perder la oportunidad de vivir. El después hace que la vida se termine. Y lo más importante, no dejes para después la oportunidad de decirle a tus seres queridos que los amas, que los quieres y que los aprecias. El tiempo es como un río. Nunca podrás bañarte en la misma agua, porque la corriente se la lleva y jamás podrás recuperarla. Recuerda que ayer y mañana no existen. El día es hoy. Un viejo refrán dice, no dejes para mañana todo aquello que puedes hacer hoy.
1: Al cumplirse 500 años de la Reforma Protestante, vemos que la mayoría de los dirigentes religiosos han dejado de alzar su voz contra los abusos del clero y prefieren celebrar cultos ecuménicos en unidad. Entonces nos preguntamos, ¿será que la protesta acabó? ¿Cómo callar cuando se abusan y violan a millones de niños y se encubren a los criminales de manera sistemática desde las más altas esferas del papado?
2: Llevaba de 2 y 3 chicos a la habitación por la noche con la excusa de que los castigaba.
3: 8 y 9 años.
2: Ocho y nueve años. Los chicos que dijeron que han vivido como en un campo de concentración, ahora adultos lo definen de esa manera. Que para ellos era un campo de concentración, Lorena, que les arruinaron la vida.
1: ¿Cómo podríamos dejar de protestar cuando ese mismo poder usurpa el nombre y el lugar de las 3 personas de la divinidad y se arroga la facultad divina de perdonar pecados y otorgar indulgencias, afirmando además que son los únicos que pueden interpretar la Biblia? Habiendo Jesucristo dicho que no llamemos Padre en términos espirituales a nadie en la tierra, porque solo Dios es nuestro Padre celestial y todos nosotros somos hermanos, ¿cómo no protestar cuando alguien engaña a miles y millones de personas usando el nombre de Dios al hacerse llamar su santidad, Santo Padre, Sumo Padre o el Padre de los Padres? ¿Cómo no alertar al mundo que la Biblia profetiza el accionar de este poder, identificándolo como el anticristo? Porque el prefijo griego anti significa tanto en contra de como en lugar de, no habiendo palabra que describa mejor el accionar de este poder. Porque el Papa también se opone a Cristo al hacerse llamar Sumo Pontífice o Sumo Puente entre Dios y los hombres, cuando Jesús es el único intercesor o puente que nos reconecta o religa con Dios. Además, blasfema contra el Espíritu Santo al decir que es el representante de Cristo en la tierra. Jesús dijo, el Espíritu Santo, que el Padre enviará en mi nombre, les enseñará todo y les recordará lo que les he dicho. No hay hombre que represente a Dios en la tierra. Solo el Espíritu Santo es el que hace su obra de manera real y magnífica en el interior de cada persona. ¿Y cómo dejar de protestar ante tanta riqueza cuando Jesús dijo que no tenía dónde reclinar su cabeza? ¿O no sabías que además de todo el oro, la plata y las piedras preciosas que poseen, son dueños de las mayores empresas del mundo a través de sociedades secretas como el Opus Dei?
3: Y apoye de numerosos peregrinos del Opus Dei.
1: ¿Cómo podríamos dejar de protestar cuando aquel que se dice el representante de Cristo en la tierra habla muy bonito en nombre de Dios y de los pobres, pero recibe el poder del diablo para gobernar el mundo? ¿O podría dar Dios poder a la mayor red de pedófilos, corruptos y criminales de la tierra? No, es el diablo el que ofrece los reinos del mundo a quienes le rinden adoración. Jesús dijo: mi reino no es de este mundo. Sin embargo, el papado intenta hacer de este mundo su reino. ¿Cómo no protestar cuando en el nombre de Cristo se adultera su propia ley?
4: El sábado es el séptimo día de la semana.
1: Si Dios ha ordenado en sus mandamientos santificar el sábado en su honor como creador, ¿por qué ellos pretenden imponer el domingo, el día pagano de adoración al sol, como día de descanso y culto obligatorio?
5: Quizá ha llegado la hora de preguntarnos si trabajar el domingo constituye una verdadera libertad.
1: ¿Cómo no decir nada cuando además eliminan el segundo mandamiento que ordena no hacerse imágenes sagradas ni rendirles culto? ¿Cómo dejar de protestar cuando la Biblia dice que los muertos nada saben y en la iglesia se realizan rezos y cultos a los muertos? Cuando la Biblia dice que Jesús es el único mediador entre Dios y los hombres y en la iglesia romana se promueven innumerables mediadores a través de las figuras de vírgenes y santos,
6: contemplamos la Santa Madre de Dios.
1: ¿Cómo no gritar a los cuatro vientos que la Biblia identifica también a este poder como Babilonia?

0: parte de sus plagas. Porque la verdadera Iglesia de Cristo no consiste en instituciones humanamente establecidas, sino que está conformada por todas aquellas personas que guardan sus mandamientos y tienen su fe. Porque Jesús prometió que donde hay dos o tres personas reunidas en su nombre, allí se encuentra Él en medio de ellos. Y si los que alguna vez fueron protestantes hoy están tan corrompidos como la Iglesia romana, te invito a alzar las banderas caídas y continuar ensalzando la verdad hasta que Dios haga justicia. Porque si nosotros callamos, ¿quiénes alzarán su voz por todo esto?
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0: Mi amigo, mi amiga, la Biblia contiene la mente de Dios, el estado del hombre, el camino de salvación, la condenación de los pecadores y la felicidad de los creyentes. Sus doctrinas son santas, sus preceptos son comprometidos, sus historias son verdaderas y sus decisiones son inmutables. Léala para ser sabio, créala para ser salvo y practíquela para ser santo. Contiene luz para guiarle, alimento para sostenerlo y consuelo para alentarlo. La Biblia es el mapa del viajero, el cayado del peregrino, la brújula del piloto, la espada del soldado y el itinerario del cristiano. En ella se restablece el paraíso y las puertas del infierno son reveladas. Cristo es su gran tema, nuestro bien su diseño y la gloria de Dios su finalidad. Debe llenar la memoria, gobernar el corazón, guiar los pies. Debe leer la Biblia lentamente, frecuentemente y en oración. Porque la Biblia es una mina de riqueza, un paraíso de gloria y un río de placer. Entienda bien esto, mi fiel oyente. La Biblia es dada a usted en vida, será abierta en el juicio y recordada para siempre. Ella encierra la responsabilidad más alta, recompensará la labor más grande y condenará a todos los que menosprecien su contenido sagrado. Hola, ¿qué tal? Yo soy Almeida, educando.
1: El nacimiento de Juan nos presentan la otra cara de aquel Zacarías que conocimos mientras llevaba a cabo sus labores en el templo. Observamos en primer lugar que sus vecinos y parientes oyeron que el Señor había demostrado su gran misericordia hacia Elizabeth y se regocijaron con ella. Lo cierto es que el accionar de Dios siempre se extiende más allá del pequeño círculo en que se desarrolla nuestra vida. En segundo lugar, se produce una pequeña crisis a la hora de nombrar al recién nacido. La costumbre de la época exigía que el primogénito llevara el nombre del padre. Para sorpresa de todos, la madre anunció que se llamaría Juan, tal como lo había ordenado el ángel. Los que estaban presentes pidieron a Zacarías, que aún seguía mudo, que ratificara esa decisión porque era extraño. Anteriormente el sacerdote había dudado sobre la veracidad del proyecto de Dios, pero ahora no vaciló en escribir el nombre de Juan sobre una tablilla. La decisión, que parece sin consecuencia para nosotros, trajo un resultado inmediato. Al instante le fue abierta su boca, suelta su lengua y comenzó a hablar dando alabanzas a Dios. Los resultados adversos de su incredulidad fueron revertidos. Y no solamente esto, sino que su recuperación se manifestó en una efusiva declaración de las bondades de Dios. Una de las maravillas que descubrimos en el Señor es que es un Dios de segundas oportunidades. Él no cesa en sus intentos de establecer con nosotros una relación con dimensiones eternas. La hermosura de este misterio, sin embargo, la perciben mejor aquellos que han pasado por un periodo de silencio y de tristeza como el que vivió Zacarías. ¿Qué sabia es la persona que no olvida lo que vivió en aquellos momentos de sequía espiritual? El Señor seguirá trayendo a nuestras vidas nuevas palabras y cada una de ellas representará una invitación a caminar en obediencia con Él. ¿Cuántos momentos de angustia y tristeza podremos evitar si escogemos creer sus osadas propuestas, aun cuando los detalles no los conozcamos de primera mano? Madurar es precisamente esto, atesorar en nuestros corazones las lecciones aprendidas para no volver a transitar el camino del error. Hasta la próxima.
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1: Recientemente acompañé a mi esposo a hacerse un tatuaje. Cuando el artista comenzó a tallar mi nombre en su antebrazo, resulta que mi esposo había decidido marcarse como mío. Fue una declaración bastante osada de su amor por mí. En el Antiguo Testamento, esta práctica se acostumbraba cuando un esclavo decidía, después de haber pagado su esclavitud, quedarse como miembro de una familia. Era tatuado para pertenecer a esa familia. En mi cuerpo no tengo ninguna marca que indique que pertenezco a alguien, pero Cristo en su cuerpo físico fue marcado por mí cuando fue clavado en la cruz. Ahora soy parte de su familia, y esa sí es una marca de amor verdadero.
2: Encrucijada de tres continentes, Israel se extiende desde sus costas del Mediterráneo hasta los desiertos del Negev. Una mezcla de naturaleza, ingenio y armonía. Pocos lugares ofrecen tanto por kilómetro cuadrado para sostener el espíritu. Una tierra de contrastes, de diversidad de pueblos y gentes, llena de ciudades y lugares que cambiaron el rumbo de la historia, como Jerusalén, la Eterna, así como de lugares sorprendentes y dinámicos que conforman el Israel moderno, como Tel Aviv, lugar de hermosos paisajes, llenos de colores, desde la pintoresca Galilea hasta las arenas del desierto de Judea. Exploremos juntos y descubramos algunos de los datos más interesantes y extraordinarios de Israel. Las guerras de Israel. El ejército israelí es considerada la institución más prestigiosa del país, debido a la constante amenaza de guerra de sus vecinos, además de ser considerado como uno de los más poderosos del mundo. Israel ha experimentado varias guerras desde su independencia, incluyendo la Guerra de Suez en 1956, la Guerra de los Seis Días en 1967, la Guerra de Yom Kippur en 1973 y la Guerra del Líbano en 1982, entre otras varias. Estos conflictos han creado una sociedad en la que el servicio militar, tanto para hombres como para mujeres, es obligatorio y es visto como esencial para la supervivencia del país. Los cielos de Israel son considerados como uno de los más peligrosos del mundo, con frecuentes ataques de cohetes en las comunidades del norte, desde el Líbano, y en el sur, atacados desde la Franja de Gaza. El sistema de defensa antiaéreo de Israel, la cúpula de hierro o Iron Dome, es capaz de detectar y destruir hasta el 90% de los cohetes entrantes.
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2: La Biblia dice:
3: así que la fe es por el oír, y el oír por la palabra de Dios. Romanos capítulo 10, versículo 17.
4: Así dice la Biblia.
0: Este fue el versículo bíblico de hoy.

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3: El Día del Señor se acerca.
4: ¡Toquen las trompetas en Jerusalén! ¡De la alarma en mi monte santo! ¡Que todos tiemblen de miedo porque está cerca el Día del Señor! Es un día de oscuridad y penumbra, un día de nubes densas y sombras profundas. De repente, como el amanecer se extiende sobre las montañas, aparece un ejército grande y poderoso. Nunca antes se había visto algo semejante, ni volverá a verse jamás. Fuego va delante del ejército y llamas.
5: Son las 7 con 30 minutos.
4: La tierra se extiende tan hermosa como el jardín del Edén. Detrás, solo queda desolación. Nada escapa. Parecen caballos. Van a la carga como caballos de guerra. Mírenlos saltar a lo largo de las cumbres. Escuchen el estruendo que producen, como el retumbar de carros de guerra. Como el rugir del fuego que arrasa los campos de hierba seca, o el despliegue de un poderoso ejército en batalla. El miedo se apodera de la gente. Cada rostro palidece de terror. Los agresores marchan como guerreros y escalan los muros de la ciudad como soldados. Marchan hacia adelante sin romper filas. Nos empujan unos a otros. Cada uno se mueve en la posición exacta. Atraviesan las líneas de defensa sin perder la formación. Se meten en todas las casas. La tierra tiembla mientras avanzan y los cielos se estremecen. El sol y la luna se oscurecen. El Señor va a la cabeza de la columna. Con un grito los guía. Este es su ejército poderoso. Y ellos siguen sus órdenes. El día del Señor es algo imponente y pavoroso. ¿Quién lo podrá sobrevivir? Por eso dice el Señor: vuélvanse a mí ahora, mientras haya tiempo. Entréguenme su corazón. No se desgarren la ropa en su dolor, sino desgarren sus corazones. Regresen al Señor su Dios, porque Él es misericordioso y compasivo, lento para enojarse y lleno de amor inagotable. Está deseoso de desistir y no de castigar. ¡Toquen el cuerno del carnero en Jerusalén! ¡Proclamen un tiempo de ayuno! ¡Convoquen al pueblo a una reunión solemne! ¡Reúnan a toda la gente! Ancianos, niños y aún los bebés. Llamen al novio de su habitación y a la novia de su cuarto de espera. Que los sacerdotes, quienes sirven en la presencia del Señor, se levanten y lloren entre la entrada del templo y el altar. ¡Que oren! Perdona a tu pueblo, Señor. No permitas que tu preciada posesión se convierta en objeto de burla. No dejes que lleguen a ser la burla de los extranjeros incrédulos que dicen: ¿los ha abandonado el Dios de Israel? Expulsaré a esos ejércitos que vienen del norte. Los enviaré a tierra árida y desolada. Los que van a la vanguardia serán arrojados al mar muerto. Realmente el Señor ha hecho grandes cosas. No temas, oh tierra. Alégrate ahora y regocíjate, porque el Señor ha hecho grandes cosas. No teman, animales del campo, porque pronto los pastos del desierto recobrarán su verdor. Los árboles volverán a colmarse de fruto. ¡Alégrense, habitantes de Jerusalén!
6: Alégrense en el Señor, su Dios, pues la lluvia que Él envía demuestra su fidelidad. Entonces sabrán que yo estoy en medio de mi pueblo Israel, que yo soy el Señor su Dios y que no hay otro. Entonces, después de hacer todas esas cosas, derramaré mi espíritu sobre toda la gente. Sus hijos e hijas profetizarán. Sus ancianos tendrán sueños y sus jóvenes tendrán visiones. Y haré maravillas en los cielos y en la tierra. Sangre, fuego y columnas de humo. El sol se oscurecerá y la luna se pondrá roja como la sangre, antes de que llegue el grande y terrible día del Señor. Pero todo el que invoque el nombre del Señor será salvo. Pues algunos que estén en el monte Sión en Jerusalén escaparán, tal como el Señor lo ha dicho. Estos se contarán entre los sobrevivientes a quienes el Señor ha llamado.

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El Señor dijo, el que yo escogí para romper todos los yugos, para dejar el libre a los oprimidos. Mire cómo es el ayuno. No es para los boberías y la pamplina suya, eso no es. Eso ponga a los hermanos del Señor y Dios lo resuelve. Es para romper los yugos del diablo y que se salve la pobre humanidad que está en cadena. Y en ese ayuno hay que orar, sin oración no funciona tampoco. ¿Cuántos tienen que ser cristianos todavía? Ah, no sabía, no sabía arrepentir de ser, de haberse convertido ahora. Bendito sea el Señor Jesús. Ahora, oiga esto con cuidado. Dice la Biblia, en el libro de Deuteronomio, capítulo 22, que cuando Moisés tenía ya 120 años, que de ahí de lo que estamos hablando en el monte Sinaí habían pasado 40 años más, Dios le dijo, Moisés, vete y sube al monte Nebo. Y Moisés se movió para allá arriba seguido. Y en el monte Nebo se subió a la cúspide más alta, al Pisga. Y desde ahí veía clarita la ciudad de Jericó allá abajo. Dios le dijo, contempla con cuidado todo, todo el territorio, que esa es la tierra que prometí a mi pueblo Israel. Tú no entrarás, pero quiero que la veas desde ahí. Imagino las lágrimas de Moisés como ríos, desesperado por él entrar. Pero una desobediencia le costó que no entrara a la tierra prometida. Dios, hermano, es un Dios de justicia. Determinó y se acabó. No crea que va a dar para atrás fácilmente. Contémplala. Mi pueblo entrará, Josué los va a entrar. Ya Aarón se había muerto hacía tiempo. Tú no entrarás, porque no me glorificaste aquel día allí frente a la peña, en el desierto de Sin. Y ahí Moisés descendió, y oiga, se subió a la cumbre del Pisga, que veía todas las tierras prometidas ahí arriba. Ni tenía artritis, nada, sanito. Salud de Dios, salud divina, que no respete edad ni respeta nada. Y de ahí bajó y murió en el valle de Moab, y ahí Dios lo enterró. Nadie sabe hasta ahora dónde está la tumba de Moisés, pero Dios lo enterró él mismo. La única persona que dice en la Biblia que lo enterró Dios él mismo con sus propias manos fue Moisés.

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1: Cada día las Escrituras, porciones comentadas de la Biblia para el alimento cotidiano. Ofreciéndose para ayudar a sus hermanos en la conquista de la tierra de Canaán, los hijos de Rubén y de Gad dan muestras de celo, de valentía e incluso de abnegación. Pero eso no reemplaza a los ojos de Jehová, el amor hacia él y por el país que les ha dado. Los guerreros de estas dos tribus conocerán la tierra prometida y pasarán el Jordán para ayudar a sus hermanos. Pero sus mujeres y sus niños jamás entrarán en ella. Por su culpa, estos no gozarán de la promesa de Jehová. Recordemos también que en otro tiempo el faraón intentó impedir que los niños saliesen de Egipto. Ahora los propios padres obstaculizan la llegada de los hijos a Canaán. «Dejad a los niños venir a mí», ordena el Señor, «y no se lo impidáis». Marcos 10:14. Pero desgraciadamente existe más de un medio para impedir que un niño se acerque a Jesús. En el territorio de Galaad, indiscutiblemente, los rebaños prosperarán. Pero no ocurrirá lo mismo con las familias. Estas decaerán, tal como lo demuestra la historia de estas tribus. Queridos oyentes, ¿qué es lo más importante? ¿La prosperidad de nuestros negocios o la de nuestra alma? Ellas casi nunca pueden ir juntas.
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4: Encrucijada de tres continentes, Israel se extiende desde sus costas del Mediterráneo hasta los desiertos del Negev. Una mezcla de naturaleza, ingenio y armonía. Pocos lugares ofrecen tanto por kilómetro cuadrado para sostener el espíritu. Una tierra de contrastes, de diversidad de pueblos y gentes, llena de ciudades y lugares que cambiaron el rumbo de la historia, como Jerusalén, la Eterna, así como de lugares sorprendentes y dinámicos que conforman el Israel moderno, como Tel Aviv, lugar de hermosos paisajes, llenos de colores, desde la pintoresca Galilea hasta las arenas del desierto de Judea. Exploremos juntos y descubramos algunos de los datos más interesantes y extraordinarios de Israel. Israel está ubicado en la región asiática conocida como el Medio Oriente, limitando con el Mar Mediterráneo al oeste, con el Líbano al norte, con Siria al noreste, con Jordania al este, con Egipto y la Franja de Gaza al suroeste, y con el Mar Rojo al sur. El territorio de Israel es una franja de 470 kilómetros de longitud a lo largo del Mar Mediterráneo y de 135 kilómetros en su parte más ancha, pero tan solo de 14.5 kilómetros en su parte más estrecha. El territorio de Israel está dividido en seis distritos o mejozot: el distrito central, el distrito de Haifa, el distrito de Jerusalén, en donde se encuentra su ciudad capital, la ciudad de Jerusalén, el distrito norte, el distrito meridional y el distrito de Tel Aviv. Con una superficie aproximada de 22.000 kilómetros cuadrados y una línea costera de 273 kilómetros, Israel es uno de los países más pequeños del mundo y representa alrededor de un tercio del 1% del Medio Oriente. La población de Israel es cerca de 9.5 millones de habitantes, y como dato curioso, su edad media fluctúa entre los 31 a 32 años de edad, lo que lo hace un país con población mayoritariamente
5: joven. 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

Te acompaña Jessica desde nuestras cabinas centrales. Permítame decirles que Jesús, en el pozo de Jacob, junto a la samaritana, profundizó para abordar el problema que aquella mujer cargaba por años. Hoy nosotros hemos dejado el pasado atrás para decirte que Jesús es la fuente de agua que salta para vida eterna. Ahora, seleccionamos otra melodía y la sonamos a la altura de las grandes emisoras. 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
1: El texto bíblico de hoy.
3: La Biblia dice:
4: quiero decir que cada uno de vosotros dice: yo soy de Pablo, y yo de Apolos, y yo de Cefas, y yo de Cristo. ¿Acaso está dividido Cristo? ¿Fue crucificado Pablo por vosotros? ¿O fuisteis bautizados en el nombre de Pablo? Primera de Corintios, capítulo 1, versos 12 y 13.
1: Así dice la Biblia.
5: Este fue el versículo bíblico de hoy.

Aquí solo adoramos a Dios y exaltamos el nombre de Jesucristo como nuestro Señor y Salvador, como Rey de Reyes y Señor de Señores. Solo a Él damos toda gloria y alabanza.

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3: el libro de Amós, capítulo 3.
4: Escuchen este mensaje que el Señor ha hablado contra ustedes, oh pueblo de Israel, contra toda la familia que rescaté de Egipto. Entre todas las familias de la tierra, solo con ustedes he tenido una relación tan íntima. Por eso debo castigarlos por todos sus pecados. ¿Pueden dos caminar juntos sin estar de acuerdo a dónde van? ¿Ruge un león en un matorral sin antes encontrar a una víctima? ¿Gruñe un león joven en su guarida sin antes agarrar a su presa? ¿Cae un pájaro en una trampa que no tiene cebo? ¿Se cierra una trampa cuando no hay nada que atrapar? ¿Cuando el cuerno de carnero toca la alarma, no debería el pueblo estar alarmado? ¿Llega el desastre a una ciudad sin que el Señor lo haya planeado? De hecho, el Señor soberano nunca hace nada sin antes revelar sus planes a sus siervos, los profetas. El león ha rugido. Así que, ¿quién no tiene miedo? El Señor soberano ha hablado. Así que, ¿quién puede negarse a proclamar su mensaje? Anuncien lo siguiente a los líderes de Filistea y a los grandes de Egipto. Siéntense ahora en las colinas que rodean a Samaria y sean testigos del caos y la opresión en Israel. Mi pueblo ha olvidado cómo hacer lo correcto, dice el Señor. Sus fortalezas están llenas de riquezas obtenidas por el robo y la violencia. Por lo tanto, dice el Señor soberano, se acerca un enemigo. Los rodeará y destrozará sus defensas. Luego saqueará todas sus fortalezas. Esto es lo que dice el Señor. Un pastor que trate de rescatar una oveja de la boca del león solamente recuperará dos patas o un pedazo de oreja. Así será con los israelitas en Samaria, que se recuestan en camas lujosas, y con el pueblo de Damasco, que se reclina en sillones. Escuchen ahora esto, y anúncienlo por todo Israel, dice el Señor Dios de los ejércitos celestiales. El mismo día que yo castigue a Israel por sus pecados, destruiré los altares paganos en Betel. Los cuernos del altar serán cortados y caerán al suelo. Y destruiré las hermosas casas de los ricos, sus mansiones de invierno y también sus casas de verano, todos sus palacios cubiertos de marfil, dice el Señor.
3: Capítulo 4.
4: Escúchenme ustedes, vacas gordas que viven en Samaria. Ustedes, mujeres, que oprimen al pobre y aplastan al necesitado, y que les gritan siempre a sus esposos, ¡tráigannos otra bebida! El Señor soberano ha jurado por su propia santidad. Llegará el día cuando ustedes serán llevadas con garfios enganchados en sus narices. Hasta la última de ustedes será arrastrada lejos, como un pez al anzuelo. Las sacarán por las ruinas de la muralla. Serán expulsadas de sus fortalezas, dice el Señor. ¡Adelante! Ofrezcan sacrificios a los ídolos en Betel. Continúen desobedeciendo en Gilgal. Ofrezcan sacrificios cada mañana y lleven sus diezmos cada tercer día. Presenten su pan hecho con levadura como una ofrenda de gratitud. Luego, entreguen sus ofrendas voluntarias para poder jactarse de ello en todas partes. Este es el tipo de cosas que a ustedes, israelitas, les encanta hacer, dice el Señor soberano. Hice que pasaran hambre en cada ciudad y que hubiera hambruna en cada pueblo, pero aún así, ustedes no se volvieron a mí, dice el Señor. Yo detuve la lluvia cuando sus cosechas más la necesitaban. Envié la lluvia sobre una ciudad, pero la retuve en otra. Llovió en un campo, mientras otro se marchitaba. La gente deambulaba de ciudad en ciudad buscando agua, pero nunca había suficiente. Pero aún así, ustedes no se volvieron a mí, dice el Señor. Arruiné sus cultivos y viñedos con plaga y moho. La langosta devoró todas sus higueras y todos sus olivos, pero aún así, ustedes no se volvieron a mí, dice el Señor. Les mandé plagas, como las que envié sobre Egipto hace tiempo. Maté a sus jóvenes en la guerra y llevé lejos a todos sus caballos. El hedor de la muerte llenó el aire, pero aún así, ustedes no se volvieron a mí, dice el Señor. Destruí algunas de sus ciudades, así como destruí Sodoma y Gomorra. Ustedes que sobrevivieron parecían tizones rescatados del fuego, pero aún así no se volvieron a mí, dice el Señor. Por lo tanto, yo traeré sobre ustedes los desastres que he anunciado. Pueblo de Israel, prepárate para encontrarte con tu Dios en el juicio. Pues el Señor es quien formó las montañas, agita los vientos y da a conocer sus pensamientos a la humanidad. Él convierte la luz del amanecer en oscuridad y marcha sobre las alturas de la tierra. El Señor Dios de los ejércitos celestiales es su nombre.

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0: habla de la peña y Moisés airado por la rebelión de los Israel. El pobre Moisés, hermano, era tantas las veces que lo habían amenazado en apedrearlo y cuantas cosas, que ya estaba que echaba humo. No habló a la peña, levantó la vara y le dio dos garrotazos a la peña. Y los Israel lo que vieron fue la acción de Moisés, respaldado por Aarón. No vieron a Jehová en el asunto. La gloria fue para ellos. Le robaron la gloria al Señor. Desecharon al Señor para hacer lo que se antojó a ellos. Actuaron en desobediencia. Aparentemente funcionó. Dio agua. Porque la Biblia dice que Dios es fiel. Y aunque usted sea un desobediente, Él no puede negarse a sí mismo. Pero obtener resultados en desobediencia cuestan caro después. Apenas se sació de agua el pueblo cuando Dios, Moisés, Aarón, no me glorificaron delante del pueblo. No me santificaron delante de ese pueblo. No creísteis en lo que les dije. Jamás entrarán a la tierra prometida, menos meterán al pueblo adentro. Imagino la cara que pondría Moisés, que tendría tanto anhelo después de luchar con ese pueblo, cuántas luchas y cuántas guerras, que ahora ya no puede entrar a la tierra prometida. Eso le costó una desobediencia. Alaba lo que el Señor le ama. Las desobediencias cuestan cara. El reto suyo es obedecer a Dios. El reto suyo es andar con Dios. El reto suyo es vivir por la palabra. Si vosotros permaneciereis en mi palabra, seréis verdaderamente mis discípulos. ¡Glorias a Dios!
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era un sábado por la mañana cuando más necesitaba sentir la mano poderosa de Dios en mi vida. De repente el pastor se acerca, coloca su mano sobre mi hombro y comencé a sentir que no era la mano de él, era la mano de Dios que me abrazaba, me consolaba, me sanaba, me fortalecía. Le pido a Dios que usted pueda sentir lo mismo en este instante, como la mano de Dios.

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5: No sé cómo explicarlo, pero siento que me estoy apagando.

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0: Muchas veces creemos que servir al Señor se limita al trabajo en la iglesia, pero el concepto de Dios en cuanto al servicio incluye todo lo que hacemos, donde quiera que estemos, ya que en última instancia servimos al Señor. El saber que servimos a Cristo influirá en la calidad de nuestro trabajo. Si lo mantenemos en primer lugar, daremos lo mejor de nosotros en nuestro empleo. Asimismo, nos hará cuidar de nuestra actitud. No importa cómo nos traten los demás o las órdenes que nos den, trabajar para el Señor disipa la amargura y purifica nuestras intenciones. Además, evitará que nos desanimemos. Si le pedimos a Dios que fortalezca nuestros esfuerzos y vigile nuestra actitud, el descontento se convertirá en alegría y nuestro servicio le agradará.
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3: Con el tiempo uno aprende, lo que merece no se mendiga. Se construye dentro de uno mismo. Porque lo que verdaderamente mereces, primero te lo das tú. Nadie puede venir a llenarte si tú mismo no aprendes a reconocer tu valor y a tratarte con amor. La vida es un espejo. Lo que te das, lo proyectas. Lo que proyectas, lo atraes. Muchas veces esperamos demasiado de los demás y ahí es donde llega la decepción. Pero la verdad es simple y dura. La gente solo puede dar lo que tiene en su corazón. No se puede exigir amor a alguien vacío, ni comprensión a quien no se entiende ni a sí mismo, ni lealtad a quien nunca la practicó consigo. Pretender que alguien te dé lo que no habita en él es como querer sacar agua de un pozo seco. Te desgastas, te frustras y nunca lograrás llenar tu sed. Por eso el primer compromiso debe de ser contigo. Aprender a darte respeto, paz, amor propio, cuidado. Porque lo que mereces, esa calma, ese trato digno, esa lealtad, nace en ti primero. Y cuando te lo das, dejas de conformarte con menos. Dejas de mendigar migajas. Dejas de aceptar lo que hiere. No todos te van a dar lo que buscas, no porque no lo merezcas, sino porque no lo tienen para entregar. Y eso no habla de ti, habla de ellos. Tú, en cambio, sí puedes decidir lo que te ofreces a ti mismo y lo que permites que se quede en tu vida. Lo que mereces empieza en ti. Lo demás es reflejo. Te quiero.

0: Voy a dar este mensaje.
1: I will give this message.
0: Estamos viviendo los últimos tiempos.
1: We are living the last times.
0: Estamos en el año 5777.
1: We are living in the year 5777.
0: De la amada casa de Judá.
1: Of the beloved house of Judah.
0: Estamos prácticamente en el Capicúa, principio y fin.
1: We are practically in the Capicúa, the beginning and the end.
0: Estamos viviendo los últimos tiempos.
1: We are living the last times.
0: Prácticamente el tiempo
1: practically time
0: ya se terminó.
1: Is over.
0: El Estado Islámico,
1: the Islamic State,
0: atacó con 4 misiles a Israel.
1: Attacked Israel with 4 missiles.
0: 3 misiles,
1: 3 of them,
0: fueron interceptados por Israel.
1: They were intercepted by Israel.
0: Otro misil,
1: the other one,
0: cayó en campo abierto.
1: Fall in an open field.
0: El servicio de urgencias,
1: the emergency service,
0: allá en Israel,
1: there on Israel,
0: en la ciudad de Eliat,
1: on the city of Eliat,
0: ellos tuvieron que atender a mucha gente,
1: they had to attend many people,
0: en estado de shock,
1: on a shock state,
0: nervioso pues.
1: Nervous.
0: ¿Qué es eso?
1: What is that?
0: ¿Qué imaginaron ellos?
1: What do they thought?
0: Que la guerra ya había empezado.
1: That the war already started.
0: Pero la guerra está por comenzar.
1: But war is just a few days to begin.
0: Eso dice la Tanaj.
1: That's what the Tanaj says. Now,
0: un consejo a todos, por favor.
1: An advice for some, for all of you.
0: Y esto es mucho, muy en serio.
1: And this is really, really serious.
0: Por todo lo que vamos a ver en la pantalla.
1: For all of the things that we're going to see on the screen.
0: Por favor, mucha atención.
1: Please pay attention.
0: El anti-Mesías,
1: the anti-Messiah,
0: la bestia,
1: the beast,
0: cuando suba al poder,
1: when he goes to the
0: falta
1: power,
0: muy poco,
1: that there is no long time,
0: primero que va a tirar es todo lo que sea Torah.
1: The first thing that they are going to
0: por internet
1: put down is everything that is Torah on
0: por
1: the
0: favor,
1: internet. Fast.
0: Hagan arrepentimiento.
1: Do a repentance.
0: Llora por tus pecados.
1: Cry because of your sins.
0: Haz tevilá.
1: Do a tevilá.
0: ¿Qué es eso?
1: What is that?
0: Bautismo en el nombre de Yahshua HaMashiach.
1: Baptism in the name of Yahshua HaMashiach.
0: Hazlo.
1: Do it.
0: Rápido. Hazlo.
1: Do it.
0: Rápido.
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3: Y los justos te alaban, Señor.

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1: Un mosaico de paisajes, culturas y promesas. Desde Jerusalén, la ciudad eterna, cuna de reyes y profetas, hasta la pintoresca Galilea, tierra de luz y esperanza. En el Mediterráneo, ciudades como Jope susurran el eco de visiones y cambios, donde olas y profecías han convergido por milenios. Cesarea se convirtió en la puerta a los gentiles. Turquía guarda las siete iglesias del Apocalipsis. En la antigua Grecia, Pablo anunció al Dios desconocido, y en Roma, los mártires encendieron la llama del Evangelio con su sangre. Exploremos juntos y descubramos algunos de los datos más interesantes y extraordinarios de la tierra de la Biblia. Corinto. Entre el puerto y las cartas de Pablo. En el istmo que une la Grecia continental con el Peloponeso, se encontraba Corinto, una de las ciudades más ricas y cosmopolitas del mundo antiguo. Gracias a sus dos puertos, Lequeo, hacia el Adriático, y Cencreas, hacia el Egeo, se convirtió en un nodo comercial que conectaba Oriente y Occidente. Su prosperidad atrajo mercaderes, filósofos y peregrinos, pero también fama de desenfreno, alimentada por el culto a Afrodita y la vida portuaria. El libro de los Hechos relata que Pablo llegó a Corinto en su segundo viaje misionero. Allí permaneció 18 meses, enseñando con perseverancia en la sinagoga y luego en casas particulares. Su labor dio origen a una comunidad cristiana diversa, compuesta por judíos y gentiles, ricos y esclavos, que reflejaba la complejidad social de la ciudad. Desde Éfeso y luego desde Macedonia, Pablo escribió las cartas a los corintios, que hoy forman parte del Nuevo Testamento. En ellas trata temas de división interna, ética, dones espirituales y, sobre todo, el amor como camino superior. Hoy, entre los restos del templo de Apolo y el imponente Acrocorinto, la antigua ciudad recuerda tanto su esplendor comercial como su papel decisivo en la expansión del cristianismo.
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0: Pero enseguida Jesús les habló diciendo: «Tened ánimo, yo soy, no temáis». Santiago me compartía exaltado sobre algunos problemas que tenía con su equipo de trabajo: división, actitudes acusadoras y malentendidos. Después de escuchar con paciencia durante una hora, sugerí: preguntémosle a Jesús qué querría que
1: hiciera. Son las 10:30.
0: Quedamos en silencio durante 5 minutos. Entonces ocurrió algo asombroso. Ambos sentimos que la paz de Dios nos cubría como un manto. Más relajados por su presencia y guía, volvimos a hablar tranquilos sobre aquellas dificultades. Pedro, uno de los discípulos de Jesús, necesitó la presencia consoladora de Dios. Una noche, mientras navegaba con los otros discípulos por el mar de Galilea, se desencadenó una tormenta. Repentinamente, Jesús apareció caminando sobre el agua. Usted ya tiene que haber escuchado esta historia. Ante la sorpresa de ellos, Él los tranquilizó: «Tened ánimo, yo soy, no temáis». Mateo capítulo 14, verso 27. En un impulso, Pedro le preguntó a Jesús si podía unirse a él. Puso un pie fuera de la barca y caminó hacia Jesús. Pero poco después, mi amigo, mi amiga, Pedro se distrajo y tomó conciencia del peligro y la incapacidad humana ante esa circunstancia y empezó a hundirse. Luego clamó a Jesús y le dijo: «Señor, sálvame que perezco». Como Pedro, mi amigo, mi amiga, nosotros también podemos aprender que Jesús, el Hijo de Dios, está con nosotros aún en las tormentas de la vida. ¿Qué tormenta de la vida atraviesas hoy? ¿Cómo puedes enfocarte en aquel que puede calmarla? Piensa en esto. Hola, yo soy Almeida, educando.
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3: Fuerte terremoto sacude región este de Grecia. Amigas y amigos, aquí están las noticias. Un terremoto de 6,1 grados de magnitud sacudió hoy las aguas en el este de Grecia, sin que de momento se haya informado de víctimas o declarado alerta de tsunami. Se han caído paneles del techo de la cárcel de Tiatira, una de las principales urbes del norte y capital de la provincia del mismo nombre, y se han producido grietas en algunos inmuebles y roto escaparates. Se conoció que las puertas de la cárcel se abrieron de par en par y las cadenas y grilletes se rompieron. El carcelero despertó y sacó su arma de dotación y pretendió suicidarse, pero Pablo le gritó que no se hiciera daño porque todos estaban allí. El carcelero sacó una linterna y, temblando de miedo, corrió hacia adentro y se arrodilló a los pies de Pablo y Silas. Luego lo sacó y les preguntó: «Señores, ¿qué debo hacer para salvarme?». Ellos le dijeron: «Cree en el Señor Jesucristo y se salvarán tú y tu familia». Una buena noticia está en desarrollo.

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4: Gloria al nombre de Jesucristo. Bendito sea Dios. Y dice la Biblia que el primer ángel tocó su trompeta y del cielo

descenderá del cielo, y los muertos en Cristo resucitarán primero. Luego nosotros los que vivimos, los que hemos quedado, seremos arrebatados juntamente con ellos en las nubes y recibiremos al Señor en el aire, y así estaremos con el Señor por siempre.

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2: Asamblea de Jerusalén interroga a Jesús sobre primer decreto de ley. Amigos y amigas, aquí las noticias. La Asamblea Nacional de Jerusalén de mayoría farisea aprobó hoy la creación de una comisión con poderes especiales para poner a prueba la autoridad del Maestro de Galilea Jesús de Nazaret. Uno de los miembros de esta comisión, que es un conocido hombre de leyes, se reunió con el nazareno para preguntarle cuál es el decreto más importante que recoge la ley. ¿Puede usted decirnos cuál es el gran mandamiento de la ley?, preguntó el representante de la comisión. Jesús le respondió: amarás a Dios con todo tu corazón y con toda tu alma y con toda tu mente. Este es el primer y más importante decreto. El segundo es semejante al primero y dice: debes amar a tu prójimo como a ti mismo. De estos dos decretos que he mencionado, dependen muchas de las leyes y principios que rigen la vida de los hombres, puntualizó Jesús. Una buena noticia está en desarrollo.
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3: Cuando no encuentres la salida, habla con Dios. Él conoce tu corazón y sabe tu necesidad.
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0: ¿Sabías que la Biblia dice así?
1: El pastor Almeida te lo dirá.
0: El texto bíblico de hoy.
2: La Biblia dice:
3: porque la ley del Espíritu de vida en Cristo Jesús nos ha librado de la ley del pecado y de la muerte. Romanos capítulo 8, versículo 2.
4: Así dice la Biblia.
0: Este fue el versículo bíblico de hoy.

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2: Hoy presentamos
3: Los Hechos de los Apóstoles, capítulo 20.
4: Cuando se acabó el alboroto, Pablo mandó a llamar a los creyentes y los alentó. Después se despidió y viajó a Macedonia. Mientras estuvo allí, animó a los creyentes en cada pueblo que atravesó. Luego descendió a Grecia, donde se quedó 3 meses. Se preparaba para regresar en barco a Siria, cuando descubrió que unos judíos tramaban una conspiración contra su vida. Entonces decidió regresar por Macedonia. Varios hombres viajaban con él. Sus nombres eran Sópater, hijo de Pirro, de Berea, Aristarco y Segundo, de Tesalónica, Gallo, de Derbe, Timoteo, también Tíquico y Trófimo, de la provincia de Asia. Ellos se adelantaron, nos esperaron en Troas. Finalizada la Pascua, subimos a un barco en Filipos de Macedonia, y 5 días después nos reencontramos con ellos en Troas, donde nos quedamos una semana. El primer día de la semana, nos reunimos con los creyentes locales para participar de la cena del Señor. Pablo les estaba predicando. Como iba a viajar el día siguiente, siguió hablando hasta la medianoche. El cuarto de la planta alta, donde nos reuníamos, estaba iluminado con muchas lámparas que titilaban. Como Pablo hablaba y hablaba, a un joven llamado Eutico, que estaba sentado en el borde de la ventana, le dio mucho sueño. Finalmente se quedó profundamente dormido y se cayó desde el tercer piso y murió. Pablo bajó, se inclinó sobre él y lo tomó en sus brazos.
5: No se preocupen, está vivo.
4: Entonces todos regresaron al cuarto de arriba, participaron de la cena del Señor y comieron juntos. Pablo siguió hablándoles hasta el amanecer y luego se fue. Mientras tanto, llevaron al joven a su casa vivo y sano, y todos sintieron un gran alivio. Pablo viajó por tierra hasta Asón, donde había arreglado que nos encontráramos con él, y nosotros viajamos por barco. Allí, él se unió a nosotros, y juntos navegamos a Mitilene. Al otro día, navegamos frente a la isla de Quío. Al día siguiente, cruzamos hasta la isla de Samos, y un día después, llegamos a Mileto. Pablo había decidido navegar sin detenerse en Éfeso, porque no quería pasar más tiempo en la provincia de Asia. Se apresuraba a llegar a Jerusalén, de ser posible, para el festival de Pentecostés. Cuando llegamos a Mileto, Pablo envió un mensaje a los ancianos de la iglesia de Éfeso para pedirles que vinieran a su encuentro. Cuando llegaron, Pablo declaró:
5: ustedes saben que desde el día que pisé la provincia de Asia hasta ahora, he hecho el trabajo del Señor con humildad y con muchas lágrimas. He soportado las pruebas que me vinieron como consecuencia de las conspiraciones de los judíos. Nunca me eché para atrás a la hora de decirles lo que necesitaban oír, ya fuera en público o en sus casas. He tenido un solo mensaje para los judíos y los griegos por igual: la necesidad de arrepentirse del pecado, de volver a Dios y de tener fe en nuestro Señor Jesús. Ahora estoy obligado por el Espíritu a ir a Jerusalén. No sé lo que me espera allí. Solo que el Espíritu Santo me dice que en ciudad tras ciudad me esperan cárcel y sufrimiento. Pero mi vida no vale nada para mí, a menos que la use para terminar la tarea que me asignó el Señor Jesús. La tarea de contarles a otros la buena noticia acerca de la maravillosa gracia de Dios. Y ahora sé que ninguno de ustedes a quienes les he predicado del reino volverá a verme. Declaro hoy que he sido fiel. Si alguien sufre la muerte eterna, no será mi culpa, porque no me eché para atrás a la hora de declarar todo lo que Dios quiere que ustedes sepan. Entonces cuídense a sí mismos y cuiden al pueblo de Dios. Alimenten y pastoreen al rebaño de Dios, su iglesia, comprada con su propia sangre, sobre quien el Espíritu Santo los ha designado ancianos. Sé que después de mi salida, vendrán en medio de ustedes falsos maestros como lobos rapaces, y no perdonarán al rebaño. Incluso algunos hombres de su propio grupo se levantarán y distorsionarán la verdad para poder juntar seguidores. ¡Cuidado! Recuerden los 3 años que pasé con ustedes, de día y de noche, mi constante atención y cuidado, así como mis muchas lágrimas por cada uno de ustedes. Y ahora los encomiendo a Dios y al mensaje de su gracia, que tiene poder para edificarlos y darles una herencia junto con todos los que Él ha consagrado para sí mismo. Yo nunca he codiciado la plata, ni el oro, ni la ropa de nadie. Ustedes saben que mis 2 manos han trabajado para satisfacer mis propias necesidades, e incluso las necesidades de los que estuvieron conmigo. Y he sido un ejemplo constante de cómo pueden ayudar con trabajo y esfuerzo a los que están en necesidad. Deben recordar las palabras del Señor Jesús: hay más bendición en dar que en recibir.
4: Cuando Pablo terminó de hablar, se arrodilló y oró con ellos. Todos lloraban mientras lo abrazaban y le daban besos de despedida. Estaban tristes principalmente porque les había dicho que nunca más volverían a verlo. Luego, lo acompañaron hasta el barco.

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0: En el principio creó Dios el mundo. Creó los cielos y la tierra y todo lo que en ellos hay. Es asombroso ver lo que Dios ha hecho. Todo lo que Dios hizo era bueno. Todo revela su grandeza, su bondad y su poder. Dios creó todas las diferentes clases de plantas y animales. Entonces formó el primer
1: hombre. Son las 11 con 30 minutos.
0: Y le dio vida. El primer hombre se llamó Adán. Entonces, Dios creó a la primera mujer para ser la esposa y compañera de Adán. La llamó Eva. Dios creó a Adán y Eva con algunas de sus características para que pudieran gozar de una relación íntima con él. Ellos vivían gozosos en la presencia de Dios en un hermoso huerto llamado Edén. Allí no había sufrimiento ni muerte. Dios le dijo a Adán: "De todo árbol del huerto podrás comer excepto de uno. Si comieres de ese árbol, ciertamente morirás". Pero un día, Satanás tentó a Eva. Ella comió del fruto del árbol prohibido y su marido también comió. En ese momento, se rompió su comunión con Dios. Dios es santo y las personas que pecan no pueden vivir en su presencia.
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0: Esparcir rumores acerca de otras personas revela poco sobre quiénes son ellas en realidad, pero sí dice mucho del carácter de quien los riega. Si un cristiano chismoso no confronta su pecado, se estancará y no llegará a ser la persona que Dios quiere que sea. La confesión es el primer paso para enfrentar el parloteo pecaminoso. A esto debe seguir el arrepentimiento, la promesa de rechazar todas las oportunidades de hablar mal de alguien. Un versículo útil para quien ha renunciado al chisme es el Salmo 100.
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2: La hora 12.
0: Salmo 41:3, que dice: pon guarda mi boca, oh Jehová, guarda la puerta de mis labios. En vez de usar palabras que desacrediten, tome la decisión de no hablar mal de nadie. Esto glorificará al Señor.
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Una tierra de contrastes que cautiva el espíritu, donde la historia bíblica cobra vida en sus calles, desde el Valle del Nilo hasta los desiertos de Jordania y las cumbres del Líbano. Encrucijada de tres continentes, Israel se extiende desde sus costas del Mediterráneo hasta los desiertos del Negev, una mezcla de naturaleza, ingenio y espiritualidad. Lugar de hermosos paisajes, llenos de colores, mares y puertos, iglesias y monasterios, fortalezas y vestigios. Israel es un tesoro de paisajes épicos, de diversidad de pueblos y gentes, lleno de ciudades y pueblos que cambiaron el rumbo de la historia. Exploremos juntos y descubramos algunos de los datos más interesantes y extraordinarios de Israel. El Líbano. El Líbano es una tierra bíblica con una gran herencia de fe y devoción, llamada Lubnán del árabe, que significa blanco en referencia a los enormes picos nevados del monte Líbano, mencionado con frecuencia en pasajes bíblicos, como en los Salmos, debido a su belleza y majestuosidad. Líbano es un país montañoso cubierto de densos bosques de cedro, robles y pinos, creando un paisaje impresionante de arroyos, ríos y cascadas que son mencionados con frecuencia en el Cantar de los Cantares de Salomón, así como de hermosos viñedos con una tradición vinícola que ha florecido desde la época de los fenicios. Pero sin duda, el símbolo del país son sus enormes cedros, mencionados con frecuencia en la Biblia debido a su belleza y majestuosidad, todo un símbolo de fortaleza y que se utilizaban para la construcción de templos, palacios y barcos. Razón por la que sus antiguas ciudades costeras son mencionadas en la Biblia debido a su comercio, como Tiro, famosa por sus navegantes fenicios que llegaron a ser conocidos en todo el Mediterráneo por el comercio de la púrpura, símbolo de riqueza en la antigüedad. No es casualidad la profecía del libro de Ezequiel que narra la caída del rey de Tiro debido al orgullo por sus riquezas. Así también Sidón, una de las ciudades más antiguas del mundo, cautiva a sus visitantes con sus ruinas fenicias, romanas y otomanas, al igual que la ciudad de Biblos, llamado en la antigüedad Kubla, que derivó en su nombre bíblico de Jebal. Ciudad conocida por su preciada madera de cedro, que sirvió para la construcción del Templo de Salomón en Jerusalén. 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

Moisés miraba la nube y aquel resplandor terrible. Y en el séptimo día, Jehová llamó a Moisés desde la nube. ¡Moisés! Y Moisés se metió para adentro. Cuando Dios lo llame, ¡métase para adentro! ¿Qué hace ahí titubeando? ¿Cuántos hay aquí que Dios ha llamado? Así dice el Espíritu Santo. Aquí hay mucha gente que Dios los ha llamado y están titubeando, y están pensando en el sueldo y en el trabajo y en aquello. No titubee más, gente para adentro, que la nube está cubriendo el monte. Pronto será tarde, pronto no podrá entrar. Alabado sea Dios, ahora es que tiene que entrar. Bendito sea el Señor Jesús.

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3: Un mosaico de paisajes, culturas y promesas. Desde Jerusalén, la ciudad eterna, cuna de reyes y profetas, hasta la pintoresca Galilea, tierra de luz y esperanza. En el Mediterráneo, ciudades como Joppe susurran el eco de visiones y cambios, donde olas y profecías han convergido por milenios. Cesarea se convirtió en la puerta a los gentiles. Turquía guarda las siete iglesias del Apocalipsis. En la antigua Grecia, Pablo anunció al Dios desconocido. Y en Roma, los mártires encendieron la llama del Evangelio con su sangre. Exploremos juntos y descubramos algunos de los datos más interesantes y extraordinarios de la tierra de la Biblia, la Odisea, la ciudad rica y la fe tibia. En el corazón de la actual provincia de Denizli, Turquía, se encontraba la Odisea, una de las villas romanas más prósperas de Asia Menor. Situada en un triángulo estratégico junto a Hierápolis y Colosas, esta ciudad se convirtió en el centro económico y cultural de la región. Su riqueza provenía del comercio de lana negra, la medicina oftálmica y, sobre todo, de su potente sistema bancario, que atrajo a comerciantes y dignatarios de todo el imperio. En el Nuevo Testamento, la Odisea ocupa un lugar simbólico. En el Apocalipsis, se le dirige una de las siete cartas, recordándola como una comunidad tibia, próspera en bienes materiales, pero necesitada de fervor espiritual. Esta amonestación refleja la tensión entre la riqueza terrenal y la fe auténtica que marcó la vida de la ciudad. Tras la expansión del cristianismo, la Odisea se convirtió en sede episcopal y albergó concilios locales. Sin embargo, devastadores terremotos y el declive de las rutas comerciales precipitaron su abandono. Hoy, entre columnas caídas, teatros y basílicas en ruinas, la Odisea se levanta como un museo al aire libre. Su historia recuerda la grandeza de Roma, la voz profética del cristianismo primitivo y la fragilidad de todo poder humano.
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0: No juzguéis para no ser juzgados. Debemos siempre recordar las palabras de Jesús cuando dijo: no juzguéis y no seréis juzgados. No condenéis y no seréis condenados. Perdonad y seréis perdonados. Lucas capítulo 6, verso 37. Mi amigo, mi amiga, antes de juzgar mi vida o mi carácter, ponte en mis zapatos y recorre el camino que he recorrido. Vive mis penas, mis dudas, mis temores y mis angustias. Recorre los años que he recorrido con dolor y aflicción, en hambre y desnudez, en el frío y en el calor, en vituperios y persecución, por veredas áridas y solas, por desiertos arenosos y por caminos pedregosos. Y allí, donde yo tropecé, tropieza. Y así como yo me levanté, levántate. Entonces ahí podrás juzgarme. Piensa en esto. Hola, yo soy Almeida, educando.
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2: El Mar Rojo cerraba el paso a Israel en la salida de Egipto. Ahora el Jordán le cierra el acceso a Canaán. El paso a través de ese río nos enseña una nueva verdad de gran importancia: nuestra muerte con Cristo. Desde ahora, al Hijo de Dios se le invita a tomar posesión del cielo y a disfrutar del mismo por la fe. A eso corresponde la entrada en Canaán. Pero así como para entrar allí era necesario cruzar el Jordán, el río de la muerte, un cristiano no puede tomar posesión del cielo y probar actualmente sus goces sin haber comprendido que está muerto con Cristo. La cruz en la que mi Salvador entregó su vida golpea y condena mi natural voluntad corrompida. Ese viejo hombre que constantemente quiere volver a tomar el control de mi vida, sin embargo, no tiene ningún derecho a entrar en el dominio celestial. ¿Cuántos tormentos me ocasiona? Mis esfuerzos para corregirlo resultan ineficaces. ¿Cómo neutralizarlo para que no pueda hacer daño? ¿Cómo hacerlo morir? Reconociendo con gozo que eso se cumplió una vez para siempre en la cruz, y que me basta aceptarlo tan sencillamente como el perdón de mis pecados. No solamente Cristo fue crucificado por mí, sino que yo también estoy juntamente crucificado con Él, nos repite Gálatas 2:20. Estas son las maravillas que Dios ha hecho a nuestro favor.

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1: Todos hemos perdido algo alguna vez. Marta experimentó un aborto espontáneo.
2: Cuando estaba de 9 semanas, de golpe se interrumpió el embarazo y se provocó un aborto. En ese momento me sentí como si Dios me hubiera abandonado, ¿no? No, Dios no estaría presente ahí. Yo pensaba, ¿por qué, Señor, me tocó a mí, no?
1: Su esposo fue clave en su proceso de recuperación.
2: Realmente la compañía de él, el ánimo, fue muy importante para mí, ¿no? El hecho de tenerlo cerca, tener cerca a mis hijas también. Fue un proceso difícil. Yo creo que fueron algunos meses. El médico me dijo en ese momento, bueno, su cuerpo está otra vez listo, dice, pero su mente todavía no, me dijo. Y era verdad, ¿no? Yo necesitaba tener ese duelo, ¿no?
1: Las mujeres que han pasado por un aborto espontáneo describen su dolor con mucha intensidad. Sienten la impotencia ante la interrupción de la vida en su interior. Su mente se llena de preguntas y tienen que lidiar con la frustración de sus sueños. Como decía Marta, es necesario darse un tiempo para vivir el duelo. El apoyo de la familia es fundamental y de manera especial el del esposo. Pero es bueno recordar que los padres experimentan el aborto de manera diferente. Ellos también sufren, pero lo expresan diferente o no lo expresan. Tener presente ese detalle puede evitar conflictos entre la pareja durante la crisis. Dios los acompaña. A cada uno les dice, te fortaleceré, ciertamente te ayudaré. Sí, te sostendré con la diestra de mi justicia.
3: A veces nos queda alguna pieza de pan después de merendar y al día siguiente decimos, este pan está duro. Y tal vez sí lo esté, pero pensando en ello y en una gran reflexión que leí de Wilder Hernández, un gran psicólogo, hoy quiero compartirte la siguiente frase. El pan no está duro. Duro es no tener pan. Parece mentira, pero somos especialistas en quejarnos y la mayor parte de las veces sin razón, sin sentido, por tonterías, por egoísmo. ¿El pan no está duro? Duro es no tener pan. ¿Qué quiere decir esto? Que el trabajo que tienes no es duro. Duro es no tener trabajo. Que tener el carro dañado no es duro. Duro es no tener un carro. Que por tener el carro dañado y tener que caminar a tomar el autobús es duro. Eso no es duro. Duro es no tener piernas y no poder caminar. Comer arroz con sardina no es duro. Duro es no tener comida. Perder la causa en algún problema familiar no es duro. Duro, y créeme, muy duro, es perder un familiar. Decir te amo mirando a los ojos de otra persona no es duro. Duro es decirlo frente a un ataúd o un féretro donde ya las palabras no tienen sentido. Quejarse no es duro. Duro es no saber ser agradecidos. Hoy es un buen día para agradecer por todo lo que tenemos y no permitir que nuestra felicidad dependa de algo o de alguien. Nuestra felicidad depende de cuántas veces al día miremos hacia el cielo para agradecer. La vida no es perfecta, pero es maravillosa cuando la vivimos en Cristo. Dios te bendiga.
4: Una tierra de contrastes que cautiva el espíritu, donde la historia bíblica cobra vida en sus calles, desde el Valle del Nilo hasta los desiertos de Jordania y las cumbres del Líbano. Encrucijada de 3 continentes, Israel se extiende desde sus costas del Mediterráneo hasta los desiertos del Negev, una mezcla de naturaleza, ingenio y espiritualidad. Lugar de hermosos paisajes, llenos de colores, mares y puertos, iglesias y monasterios, fortalezas y vestigios. Israel es un tesoro de paisajes épicos, de diversidad de pueblos y gentes, lleno de ciudades y pueblos que cambiaron el rumbo de la historia. Exploremos juntos y descubramos algunos de los datos más interesantes y extraordinarios de Israel. Los desiertos de Israel. Israel es hogar de desiertos impresionantes que encierran una historia milenaria y paisajes únicos que esconden reservas naturales que contrastan con sus ciudades y sitios arqueológicos antiguos en medio del desierto, como las cuevas de Qumran, ubicadas cerca del Mar Muerto en el desierto de Judea, famosas por el descubrimiento de los rollos del Mar Muerto en la década de 1940. Entre sus desiertos podemos mencionar el Negev, que es casi la única parte de Israel que parece inmensa e ilimitada, pues contiene el 60% de la superficie de Israel, pero menos del 10% de su población. Sus colinas rocosas y sus barrancos secos han atraído a viajeros, comerciantes y nómadas desde tiempos antiguos, como en Shivta, un antiguo asentamiento nabateo y romano que nos brinda una visión fascinante de la vida en el desierto en la antigüedad. En el Negev encontramos también el cráter de Matesh Ramón, el cráter erosionado más grande del mundo, así como la ciudad de Beersheba, capital del Negev, un centro cultural e histórico conocido por la moderna Universidad de Ben Gurión. Así también el desierto de Judea, comprendido entre las montañas de Judea y el Mar Muerto, un desierto pequeño con menos de 1,000 kilómetros cuadrados.
5: La radio te informa la hora en todas

0: famoso por albergar Ein Gedi, un oasis de exuberante vegetación y cascadas refrescantes que contrasta con el árido paisaje circundante y lugar de refugio para David mientras huía del rey Saúl. Allí también encontramos muchos de los míticos escenarios bíblicos, como el desierto de las tentaciones, también el desierto donde habitaba Juan el Bautista, razón por la que se desarrollaron muchos monasterios en la Edad Media, conmemorando estas historias, entre ellos el monasterio de Mar Saba, un monasterio ortodoxo griego construido en lo alto de un acantilado rocoso, así también el monasterio de San Jorge y el monasterio Deir Ikle. Cerca de ahí encontramos la ciudad de Jericó, una de las ciudades más antiguas del mundo, conocida por su rica historia bíblica y sus sitios arqueológicos, como las antiguas murallas de la ciudad. Finalmente, cerca de la frontera con Jordania, encontramos el desierto de Arabá, que se extiende desde el sur del Mar Muerto hacia la ciudad de Eilat, llamado el Jardín de Israel, pues allí se produce el 60% de las frutas y verduras que el país exporta. A pesar de sus 50 grados centígrados de temperatura y sus 25 mililitros de agua por año, razón por la que muchos han llamado a este desierto el cumplimiento de las palabras del profeta Isaías, que el desierto florecería como la rosa.
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2: La Biblia dice:
3: Fíate de Jehová de todo tu corazón, y no te apoyes en tu propia prudencia. Reconócelo en todos tus caminos, y Él enderezará tus veredas. Proverbios capítulo 3, versos 5 y 6.
4: Así dice la Biblia.
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0: os hagáis tesoros en la tierra, donde la polilla y el orín corrompen, y donde ladrones minan y hurtan, sino haceos tesoros en el cielo, donde ni la polilla ni el orín corrompen, y donde ladrones no minan ni hurtan. Porque donde está vuestro tesoro, allí estará también vuestro corazón. No juzguéis para que no seáis juzgados, porque con el juicio con que juzgáis seréis juzgados, y con la medida con que medís se os volverá a medir. ¿Y por qué miras la paja que está en el ojo de tu hermano y no echas de ver la viga que está en tu propio ojo? ¿O cómo dirás a tu hermano: déjame sacar la paja de tu ojo, y he aquí la viga en tu propio ojo? Hipócrita, saca primero la viga de tu propio ojo y entonces verás bien para sacar la paja del ojo de tu hermano. Pedid y se os dará. Buscad y hallaréis. Llamad y se os abrirá. Porque todo el que pide, recibe. Y el que busca, halla. Y al que llama, se le abrirá. ¿Qué hombre hay de vosotros que si su hijo le pide pan, le dará una piedra? Y si le pide un pez, le dará una serpiente. Si vosotros, siendo malos, sabéis dar buenas dádivas a vuestros hijos, ¿cuánto más vuestro Padre que está en los cielos dará buenas cosas a los que le piden? Así que todas las cosas que queráis que los hombres hagan con vosotros, así también haced vosotros con ellos. Porque esta es la ley y los profetas. Entrad por la puerta estrecha, porque ancha es la puerta y espacioso el camino que lleva a la perdición, y muchos son los que entran por ella. Porque estrecha es la puerta y angosto el camino que lleva a la vida, y pocos son los que la hallan. Y guardaos de los falsos profetas, que vienen a vosotros vestidos de ovejas, pero por dentro son lobos rapaces. Por sus frutos los conoceréis. ¿Se recogen uvas de los espinos o higos de los abrojos? No puede el árbol bueno dar malos frutos, ni el árbol malo dar buenos frutos. Todo árbol que no da buen fruto es cortado y echado en el fuego. Así que por sus frutos los conoceréis. No todo el que me dice: Señor, Señor, entrará en el reino de los cielos, sino el que hace la voluntad de mi Padre que está en los cielos. Muchos me dirán en aquel día: Señor, ¿no profetizamos en tu nombre, y en tu nombre echamos fuera demonios, y en tu nombre hicimos muchos milagros? Entonces les declararé: nunca os conocí. Apartaos de mí, hacedores de maldad. Por lo tanto, cualquiera que oye estas palabras mías y las hace, le compararé a un hombre prudente que edificó su casa sobre la roca. Y descendió la lluvia, y vinieron ríos, y soplaron vientos, y azotaron aquella casa, pero no cayó, porque estaba sobre la roca. Y a cualquiera que me oye estas palabras y no las hace, le compararé a un hombre insensato que edificó su casa sobre la arena. Y descendió la lluvia, y vinieron ríos, y soplaron vientos y dieron contra aquella casa, y cayó, y fue grande su ruina.
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Así como nosotros, toma el control de este día, que donde estés, escuchándonos, Dios te guíe, que donde te propongas a ir, Dios te acompañe, que todo lo que hagas sea en tus manos prosperado, así como prospera tu alma en Cristo. 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

No soporto una ventana sucia. Me gusta mirar por la ventanal de mi cocina mientras preparo mi café temprano en la mañana. Entre más limpia se encuentre, mejor podré disfrutar del paisaje. No se necesita mucho para que se ensucie. Solo una fuerte lluvia antes de darse uno cuenta estaría tratando de ver a través de una capa de tierra y polvo. Mirar a través de una ventana sucia es como tratar de ver algo a través de una neblina. Es como tratar de leer a través de unos anteojos empañados. Nuestro Señor Jesucristo brinda claridad a nuestra visión de Dios. Su sangre limpia nuestros problemas, limpia la tiniebla cuando miramos a Jesucristo. Vemos quién y cómo es Dios en realidad.

0: posible que tengamos problemas.
1: Que el enemigo no puede hacer nada con nosotros.
2: ¡Aleluya!
0: Entonces continúa, que nos amanecemos.
3: No es una fiesta inocente que tiene su origen en Estados Unidos con el fin de entretenernos. El origen de Halloween se remonta al año 300 antes de Cristo en el norte de Europa, donde una civilización conocida como los celtas y su grupo de sacerdotes conocidos como los druidas celebraban cada año el 31 de octubre esta fiesta a Samhain, a quien ellos consideraban el dios de la muerte. En esta fiesta ellos ofrecían sacrificios con el fin de apaciguar la ira de Samhain. Punto número 2. Los celtas creían que esa noche el mundo físico se unía con el mundo espiritual. El resultado de ello, ellos pensaban que los espíritus malignos podían y tenían el derecho entonces de venir a dañar sus vidas y a sus familias. Es por eso que los celtas, a través de los druidas, ofrecían sacrificios a Samhain, pues pensaban que esto apaciguaría su ira y entonces serían protegidos del daño de los espíritus malignos. Punto número 3. Los druidas pasaban casa por casa pidiendo que las familias ofrecieran sacrificio para Samhain. Parte de la ofrenda para el sacrificio incluía un niño o una mujer virgen. Si la familia cooperaba, entonces se le entregaba a la familia una fruta o legumbre con una vela adentro que significaba que habían cooperado y tenían protección. Pero si la familia no cooperaba, entonces marcaban su casa, lo cual supuestamente significaba que los espíritus malignos tendrían el derecho de venir a hacer el daño que quisieran. Es aquí donde se origina la famosa tradición de dulce o travesura. Ahora te pregunto, ¿todavía quieres tu calaverita? Y continuamos con el punto número 4. La noche del 31 de octubre, los celtas se vestían o se disfrazaban con pieles de animales. Ellos creían que esto haría que los espíritus malignos les confundieran y entonces no les harían daño. De aquí viene la famosa tradición de disfrazarse cada noche de Halloween. Y como dato curioso, la palabra Halloween viene de All Hallow Even, que significa la víspera de todos los santos. Tiempo después, mediante una contracción en inglés, terminó quedando simplemente como Halloween. Y para concluir, punto número 5. Actualmente, todavía existen en diferentes partes del mundo pequeños grupos de druidas y grandes grupos de satanistas que siguen cada año el 31 de octubre ofreciendo sacrificios humanos y animales a Satanás. Anton LaVey, padre y fundador del satanismo, y la Biblia satánica afirman que este día, el 31 de octubre, es un día de victoria para Satanás. Y después de haber escuchado estos 5 puntos, tú te has dado cuenta que Halloween no es una fiesta inocente con el propósito de divertirnos. Halloween tiene un origen demoníaco y actualmente sigue teniendo actividad demoníaca. De modo que cuando tú participas en Halloween de cualquier forma, estás al mismo tiempo participando en una fiesta satánica. Y cuando tus hijos participan de cualquier forma en Halloween, les estás enseñando desde pequeños que hay brujos, brujas, demonios, monstruos, fantasmas que no son tan malos. Y es por eso que desde pequeños o después en edad adulta, ellos tienen terror nocturno, ellos tienen...
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0: miedo. Algunas personas incluso escuchan voces, se les mueven cosas, pues a través de fiestas como Halloween abrimos puertas en nuestras vidas para la actividad demoníaca. Y es por eso que la Biblia dice en Efesios, no participéis de las obras de las tinieblas, sino más bien reprendedlas. Porque así como existe un bien, también existe un mal. Soy Jesse Bermúdez, nos vemos hasta la próxima.
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0: rogándole al Padre delante de sus discípulos.
1: En el verso 20 dice: mas no ruego solamente por estos, sino también por lo que han de creer en mí por la palabra de ellos, para que todos sean uno.
0: Ay, Padre.
1: Oiga lo que dice Jesús: para que sean uno. Lo primero que dice Jesús es que yo quiero que sean uno. Estoy rogando no para que esta iglesia se mantenga unida, esta iglesia de los apóstoles, sino por la iglesia que viene. ¿Y de qué iglesia que viene estaba hablando Jesús? De la de este tiempo. O sea que el interés del Señor era que tanto los apóstoles como esta iglesia presente se mantuviera como uno. Señor, esta oración de Jesús no ha sido contestada. ¿Usted sabe por qué? No porque Dios no se la ha contestado, sino porque el hombre no ha querido.
0: Porque uno no somos.
1: Y escuche la profundidad de esta oración:
0: como tú, oh Padre, en mí
1: y yo en ti,
0: que también ellos sean uno en nosotros, para que el mundo crea que tú me enviaste.
1: O sea que Jesús dice claramente: la señal más grande que va a tener el mundo que tú me enviaste es que ellos se mantengan en unidad. Porque usted cree que el diablo ha tratado por décadas, por edades, por siglos de destruir la iglesia desde adentro. Satanás no tiene la capacidad ni tiene el poder de destruir una iglesia desde afuera, echando brujería, haciendo conjuros. Pero sí él puede meterse dentro de la iglesia, traer rivalidades, traer problemas, traer contiendas y dividir la iglesia, porque él sabe que cuando hay una iglesia unida se parece al cielo.
0: Hermano, aquí está Dios con guerra y completo.
1: Hermano, este es el reino de los cielos aquí abajo con guerra y completo.
0: Pregúntele al Señor si allá arriba hay guerra y hay pleito.
1: Si los ángeles están discutiendo cuál tiene más poder o cuál no tiene más poder.
0: Si cuando el Señor lo envía una misión le está diciendo: no, vete tú, no voy yo.
1: Pregunte si los ángeles cuando vienen para acá a servir se están peleando, uno vete adelante, otro vete atrás.
0: O yo soy más jefe que tú o tú eres más jefe que yo.
1: En el cielo no existe eso.
0: Entonces nosotros nos llenamos la boca de decir que el cielo está aquí
1: cuando estamos llenos de problemas, de contiendas, de rivalidades y de cuantas cosas, y decimos que el cielo está aquí. El cielo nunca estará cerca de donde hay tantos problemas.
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0: no juzgues. Mejor trata de comprender al prójimo. Recuerda que con la vara que mides, te medirán a ti. Hola, yo soy Almeida, educando.
1: ¿Cómo cuidó Noé a los animales? Con el arca de tamaño real que hemos construido en Kentucky, respondemos las preguntas de la gente sobre el diluvio y el arca. Una de las cosas que mostramos es cómo Noé pudo haber cuidado fácilmente los pocos miles de animales que necesitaba llevar consigo en el arca. Hoy en día, muchas granjas cuidan miles de animales mediante el uso de simples dispositivos de ahorro de trabajo. Los comedores de gravedad proporcionan a los animales alimentos y agua para varios días, reduciendo el tiempo de alimentación. Los pisos inclinados dirigen el excremento hacia una zanja central, facilitando la remoción de desechos incluso para unas cuantas personas. Estos dispositivos reducen el tiempo empleado para cuidar a los animales. Noé y su familia pudieron haber empleado fácilmente estas mismas tecnologías a bordo del arca durante su estadía de un año.

Hoy le invitamos a mostrar una actitud positiva y dígale al Todopoderoso Dios, gracias por lo que soy, gracias por mi familia, gracias por todo lo que me has dado, gracias por tus cuidados, gracias por regalarme un día más de vida y por permitirme escuchar La Preferida, Radio Chadai, Estados Unidos.

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3: En Filipenses 4:6 leemos, presenten sus peticiones a Dios y denle gracias. Ocurre muy fácilmente, sobre todo en la compañía de las personas equivocadas. Antes que te des cuenta, estás criticando y quejándote y el ambiente se vuelve negativo. Y esto ocurre porque las palabras son como las nubes o como los rayos de sol. Crean el ambiente. Y tal vez me digas, pero es que digo estas cosas porque estoy muy preocupado. Entonces, escucha bien, no se inquieten por nada. Más bien, en toda ocasión, con oración y ruego, presenten sus peticiones a Dios y denle gracias. Y la paz de Dios, que sobrepasa todo entendimiento, cuidará sus corazones y sus pensamientos. Te sobrepones a la ansiedad dando gracias, no quejándote. Nunca permitas que tu situación decida el nivel de tu agradecimiento, porque Dios es mayor que cualquier situación que enfrentes. Entonces, ¿cómo puedes superar tu inclinación a ser una persona negativa y en lugar de esto desarrollar una perspectiva positiva y llena de fe? Pues mira, 1. Decide hacerlo. Abraham Lincoln dijo, la verdad, cuando afirmó, la mayoría de las personas son tan felices como deciden serlo. Así que niégate a pasar un momento más criticando y quejándote, ¿vale? 2. Comienza ahora. El cambio no llega fácilmente, pero no llegará nunca a menos que comiences. Cuando tus primeras oraciones sean negativas, autocorrígete y desvía la conversación hacia algo positivo. Decide que de ahora en adelante, si no puedes decir algo útil, entonces no dirás nada. Y 3, busca lo bueno en todo. Todo lo que es verdadero, honesto, justo, puro, amable, lo que es de buen nombre, en esto pensad. Filipenses 4:8. Que esa sea tu oración. Escucha bien, Señor, concédeme una perspectiva positiva y llena de fe.
4: Creo que aún hay problemas por resolver en el mundo. Veo mucha provisión, pero hay muchos con hambre. Veo cáncer. Veo familias rotas. Veo personas conectadas y a la vez aisladas. Veo, y sí me asusta. Veo personas sin propósito y sin esperanza. Veo que todos estamos desesperados por encajar. Veo que todo está mal dentro y alrededor.

0: sabes. ¿Por qué creo en esto? He visto cómo la esperanza se restaura y vidas transformadas. He visto relaciones rotas ser sanadas. He visto personas que superan dificultades a causa de la paz de Dios. He visto la gente perdonar atrocidades. He visto a Dios responder oraciones. He visto sanidad. He visto al quebrantado hallar el amor, la aceptación y la paz de Dios. He encontrado amor y aceptación en Dios y la paz. He experimentado esta transformación para mí y estoy seguro que puede suceder para ti también.
1: ¿Sabías que una mujer dio a luz a 69 hijos y todos fueron partos múltiples? Su nombre fue Valentina Vasilieva. Nació en 1707 en Rusia y, según el libro Guinness de los récords, es la mujer con más hijos en la historia de la humanidad. Fue la primera esposa de un campesino ruso llamado Feodor Vasiliev. Vivieron en una época sin métodos anticonceptivos, donde tener muchos hijos no era una elección, era una obligación religiosa y social. Pero lo increíble no termina ahí. Valentina tuvo 27 partos y ninguno fue de un solo bebé. Tuvo 16 pares de gemelos, 7 grupos de trillizos, 4 grupos de cuatrillizos. En total, 69 hijos. Sí, 69. Aunque suene a historia de ficción, este récord está registrado oficialmente por Guinness World Records y sigue sin ser superado más de 300 años después. En tiempos donde cada embarazo era un milagro, ella vivió lo impensable. La historia está llena de mujeres olvidadas que vivieron lo imposible. Valentina no fue famosa ni rica, pero su cuerpo fue testigo de un récord que aún hoy deja a todos sin palabras.
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en el corazón. Mis amados hermanos y amigos, ¿cómo no vamos a creer en Dios si Él nos ha dado un día resplandeciente? Un día maravilloso para meditar en su gran misericordia. En verdad, otra oportunidad de vivir, y las ganas de luchar y conseguir los triunfos por lo cual trabajamos. 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
2: La Biblia dice:
3: a los suyos vino, y los suyos no le recibieron. Mas a todos los que le recibieron, a los que creen en su nombre, les dio potestad de ser hechos hijos de Dios, los cuales no son engendrados de sangre, ni de voluntad de carne, ni de voluntad de varón, sino de Dios. Juan capítulo 1, versículos del 11 al 13.
4: Así dice la Biblia.
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Mírate primero en ella. Lo que se tenía que decir, se dijo. 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
1: Escuchen, hijos míos.
2: Hoy presentamos la vida, hechos y acontecimientos de la vida de Job.
3: Capítulo 25.
4: Entonces, Bildad el Suhita respondió:
5: Dios es poderoso y temible. Él impone la paz en los cielos. ¿Quién puede contar su ejército celestial? ¿No brilla su luz en toda la tierra? ¿Cómo puede un mortal ser inocente ante Dios? ¿Puede alguien nacido de mujer ser puro? Dios es más glorioso que la luna. Brilla con más intensidad que las estrellas. Comparadas con él, las personas son gusanos. Nosotros los mortales somos simples lombrices.

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0: es un adorador que ha alcanzado gran fama por sus canciones. Pero, ¿cuánto cobra Marcos Brunet, por concierto o por invitación? Su respuesta te sorprenderá. Escucha lo que dice a continuación.
1: Un día me llamó un pastor con la mejor de las intenciones y me dijo: Marcos, escuché hablar que ustedes hacen noches de intimidad. Qué lindo eso, yo quiero eso, hacer eso aquí en mi ciudad. ¿Cuánto cobras por una noche de intimidad? Me dijo. ¿Cómo, pastor? No te entendí. Sí, mire, pastor, mire, yo quizás venga de otra cultura, yo no sé si usted sabe, yo soy brasilero, pero en mi cultura quien cobra por noche de intimidad es prostituta. Y yo no estoy prostituyendo lo que Dios me dio. Usted no puede pagar lo que yo valgo por una noche. Cristo pagó el precio por mí. Y yo no estoy a la venta. Escuchen, cuando tu alma está satisfecha en Dios, te volvés incorruptible. Quiero que repitas eso conmigo. Cuando mi alma está satisfecha en Dios, me vuelvo incorruptible. Ninguna propuesta de este mundo te puede seducir cuando ya tenés todo en la presencia de Dios. Plenitud. Plenitud no es tener todo lo que yo quiero. Plenitud es la convicción de que nada me hace falta. Con los chicos, gracias a Dios, son testigos. Hemos sentado con dueños de discográficas. Yo hace poquito estaba Jan y yo en un hotel 5 estrellas y vino un dueño de la discográfica que quizás esté aquí, no sé si va a escuchar hasta dónde va a llegar eso. Y él me dijo: nosotros podemos hacerles famosos, les podemos hacer que vendan más discos y podemos, no sé, hacer que la imagen de ustedes sea más conocida. Solamente firmemos un contrato. Y yo le dije: con todo amor del mundo, lo que usted me está ofreciendo, yo no quiero, yo estoy satisfecho. Tengo lo justo para vivir, para comer, para vestir. No estoy buscando puertas para ser conocido. Una vez un hombre me dijo: si venís conmigo, te voy a abrir las puertas de todo el país, aleluya. Pero si no venís, te voy a cerrar las puertas. Entonces yo le dije: hombre de Dios, un día, quiero que usted sepa, un día se me abrieron las puertas del cielo. Ahora ninguna puerta en la tierra me impresiona más. Ninguna.
0: La pregunta que debemos hacernos ahora es la siguiente: ¿por qué más salmistas famosos no tienen esta actitud?

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conocemos la derrota, no conocemos el fracaso, no conocemos la caída y jamás aceptaremos perder.

0: Todos hemos perdido algo alguna vez. Vanessa perdió la confianza de sus padres.
1: Fue un dolor infinito el ver a mis padres sufrir por esta circunstancia. Perdí el aprecio que me tenían, perdí la confianza que me tenían, perdí ese cariño y esa alta estima en la que me tenían. No sé qué fue más doloroso, el verme como madre soltera o haberles provocado ese dolor a mis padres.
0: La actitud responsable y un espíritu luchador fueron claves para recuperar la relación.
1: Tuve que demostrar con hechos que estaba arrepentida, tuve que demostrar que quería ser valiente y tenía que demostrarles que aprendí mucho de ellos y que eso me servía para seguir adelante cada día. Mi padre con el tiempo de a poco empezó a hablarme y empezó a disfrutar de su nieto. Con mi madre fue Dios que restauró la relación.
0: El perdón es parte del proceso de restauración y la persona ofendida puede otorgarlo en un momento, pero la restauración de la confianza implica un largo periodo de tiempo y es responsabilidad primordial de quien falló. Lo que hizo Vanessa es un buen ejemplo de lo que debe hacer una persona para recuperar la relación. Primero demostró su arrepentimiento con hechos y con cambios en su proceder. Segundo, puso en práctica la restitución, retomando los valores aprendidos de sus padres. Finalmente, se esforzó por reconstruir la confianza. Le tomó varios años, pero lo consiguió. La Escritura dice: ayúdense unos a otros a llevar sus cargas, y así cumplirán la ley de Cristo.

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2: Tener sexo no significa estar enamorado. A veces es solo deseo, no sentimiento.
3: El amor no es sexo. Si el sexo fuera amor, las prostitutas serían las más amadas. Si tu noviazgo no apunta a un matrimonio, no tiene propósito. No aceptes migajas de nadie. Tú eres y Dios te hizo una mujer, no una hormiga. Yo no creo que ningún hombre valga tanto para tener dos mujeres. Ninguna mujer valga poco para ser la segunda de otro. Si alguien con quien te vas a noviar no sabe quién es Dios y no ama a Dios, ¿cómo va a amarte como Cristo amó a la iglesia?
2: Mi amigo, mi amiga, el sexo puede encender el cuerpo, pero eso no significa que haya fuego en el corazón. Piensa en esto.
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0: Solo quien te quiere de verdad comprende el dolor detrás de tu sonrisa, el amor detrás de tu rabia y las razones detrás de tu silencio. Hola, yo soy Almeida, educando.
1: El Viernes Santo es celebrado por nosotros los cristianos el viernes antes del domingo de Pascua. Ese día conmemoramos el sufrimiento y la muerte de Jesús en la cruz del Calvario. Teniendo en cuenta la agonía que sufrió Jesús, llamarlo Viernes Santo parecería inadecuado. Romanos 5:8 nos dice: "Mas Dios muestra su amor para con nosotros en que siendo aún pecadores, Cristo murió por nosotros". No muchos de nosotros daríamos nuestras vidas por otra persona, pero eso fue lo que hizo Jesús. Él nos vio más allá de la cruz. Para Él valió la pena la agonía y la vergüenza. Ese día increíble por siempre será nuestro himno. Siempre será recordado como Viernes Santo que salvó y cambió.

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¿Cómo puedo ser efectivo? Si quieren que hable temas positivos, que no toque nada fuerte porque el pueblo es sensitivo, que reduzca los mensajes que hablen de aquel sacrificio por mensajes que resalten nuestro propio beneficio. No lo entiendo, quieren que me olvide de mi compromiso por algo que te emocione y la cruz tire por el piso. Quieren que predique de que las tinieblas somos luz

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cosa terrible! ¡Qué cosa terrible! La espalda le dieron por seguir la idolatría. Así que, querido hermano, si usted tiene esos aparatos guardados, esos ídolos, que estén muertos y el pecado.

0: Son las 4 con 30 minutos.
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3: Hola, yo soy Emilio Reyes. Si te has preguntado, ¿cómo quiere Dios que sea mi forma de hablar? Presta atención, pues hay una respuesta para ti. Hay personas cuyas palabras son como golpes de espada, mas la lengua de los sabios es medicina. El que quiere amar la vida y ver días buenos, refrene su lengua del mal y sus labios no hablen engaño. En las muchas palabras no falta pecado, pero el que refrena sus labios es prudente. La respuesta amable calma el enojo, la respuesta violenta lo excita más. De la lengua de los sabios brota sabiduría, de la boca de los necios necedades. Ninguna palabra corrompida salga de sus bocas, sino las que sean buenas para la necesaria edificación, para hablar con gracia ante los oyentes. La lengua apacible es árbol de vida, mas la perversidad de ella es quebrantamiento de espíritu. El que guarda su boca y su lengua, guarda su alma de angustias.
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4: Mi Dios es omnipotente. Tiene el poder sin límites e inagotable. En otras palabras, poder infinito. Es omnisciente. El estado de tener un conocimiento total, la cualidad de saberlo todo, es omnipresente. Capacidad de estar presente en todas partes simultáneamente. Significa que Dios está siempre presente en todas partes. Ese es mi Dios.
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0: las montañas levanto mis ojos. ¿De dónde ha de venir mi ayuda? Mi ayuda proviene del Señor, Creador del cielo y de la tierra. Salmos 121, 1 y 2.
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2: Hoy presentamos
3: Los Hechos de los Apóstoles, capítulo 18.
4: Después Pablo salió de Atenas y fue a Corinto. Allí conoció a un judío llamado Aquila, nacido en la región del Ponto, quien estaba recién llegado de Italia junto con su esposa, Priscila. Habían salido de Italia cuando Claudio César deportó de Roma a todos los judíos. Pablo se quedó a vivir y a trabajar con ellos, porque eran fabricantes de carpas al igual que él. Cada día de descanso, Pablo se encontraba en la sinagoga tratando de persuadir tanto a judíos como a griegos. Después de que Silas y Timoteo llegaron a Macedonia, Pablo pasó todo el tiempo predicando la palabra. Testificaba a los judíos que Jesús era el Mesías. Pero cuando ellos se opusieron y lo insultaron, Pablo se sacudió el polvo de su ropa y dijo:
5: La sangre de ustedes está sobre sus propias cabezas. Yo soy inocente. De ahora en adelante, iré a predicar a los gentiles.
4: Entonces salió de allí y fue a la casa de Ticio Justo, un gentil que adoraba a Dios y que vivía al lado de la sinagoga. Crispo, el líder de la sinagoga, y todos los de su casa creyeron en el Señor. Muchos otros en Corinto también escucharon a Pablo, se convirtieron en creyentes y fueron bautizados. Una noche, el Señor le habló a Pablo en una visión y le dijo:
6: No tengas miedo, habla con libertad, no te quedes callado, pues yo estoy contigo y nadie te atacará ni te hará daño, porque mucha gente de esta ciudad me pertenece.
4: Así que Pablo se quedó allí un año y medio enseñando la palabra de Dios. Cuando Galión llegó a ser gobernador de Acaya, unos judíos se levantaron contra Pablo y lo llevaron ante el gobernador para juzgarlo. Acusaron a Pablo de persuadir a la gente a adorar a Dios en formas contrarias a nuestra ley. Pero justo cuando Pablo comenzó a defenderse, Galión se dirigió a los acusadores de Pablo y dijo:
7: Escuchen, ustedes judíos. Si aquí hubiera alguna fechoría o un delito grave, yo tendría una razón para aceptar el caso. Pero dado que es solo un asunto de palabras y nombres y de su ley judía, resuélvanlo ustedes mismos. Me niego a juzgar tales asuntos.
4: Así que los expulsó de la corte. Entonces la multitud agarró a Sóstenes, el líder de la sinagoga, y lo golpeó allí mismo en la corte. Pero Galión no le dio a eso ninguna importancia. Después Pablo se quedó en Corinto un tiempo más. Luego se despidió de los hermanos y fue a Cencrea, que quedaba cerca. Allí se rapó la cabeza según la costumbre judía en señal de haber cumplido un voto. Después embarcó hacia Siria y llevó a Priscila y a Aquila con él. Primero se detuvieron en el puerto de Éfeso, donde Pablo

0: dejó a los demás. Mientras estuvo en Éfeso, fue a la sinagoga para razonar con los judíos. Le pidieron que se quedara más tiempo, pero él se negó. Al irse, sin embargo, dijo:
1: Si Dios quiere, regresaré.
0: Entonces zarpó de Éfeso. La siguiente parada fue en el puerto de Cesarea. De allí subió y visitó a la iglesia de Jerusalén y luego regresó a Antioquía. Después de pasar un tiempo en Antioquía, Pablo regresó por Galacia y Frigia, donde visitó y fortaleció a todos los creyentes. Mientras tanto, un judío llamado Apolos, un orador elocuente que conocía bien las Escrituras, llegó a Éfeso desde la ciudad de Alejandría en Egipto. Había recibido enseñanza en el camino del Señor y les enseñó a otros acerca de Jesús con espíritu entusiasta, con precisión. Sin embargo, él solo sabía acerca del bautismo de Juan. Cuando Priscila y Aquila lo escucharon predicar con valentía en la sinagoga, lo llevaron aparte y vino de Dios con aún más precisión. Apolos pensaba ir a Acaya, y los hermanos de Éfeso lo animaron para que fuera. Les escribieron a los creyentes de Acaya para pedirles que lo recibieran. Cuando Apolos llegó, resultó ser de gran beneficio para los que, por la gracia de Dios, habían creído. Refutaba a los judíos en debates públicos con argumentos poderosos. Usando las Escrituras, les explicaba que Jesús es el Mesías.

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0: iglesia verdadera del Dios de lo alto, la iglesia verdadera del cielo, la iglesia verdadera del Espíritu Santo. Claro, en este libertinaje ahora, everybody is my brother. Todo el mundo es mi hermano. Se convierte la desnudista bailarina y ella dice que recibió a Cristo y ahora todo el mundo dice, ella es cristiana. Sigue remeneándose en el altar del diablo, sigue enseñando las partes íntimas, sigue bailando en bikini, sigue seduciendo en la televisión la gente. Y la gente dice, no, pero ella fue una campaña y dice que ahora habla lengua. Y ¡ah, qué mucha basura hay en el pueblo de Dios! Porque nos hemos ido al otro lado.
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Si luchas por lo que quieres, tarde o temprano lo alcanzarás. 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
1: Hola, yo soy Emilio Reyes. Si estás atravesando un tiempo de enfermedad, hay promesas de Dios para tu vida. No te sobrevendrá ningún mal, ni la enfermedad llegará a tu casa, pues el Señor mandará que sus ángeles te cuiden por donde quiera que vayas. Te devolveré la salud, curaré tus heridas, yo, el Señor, lo afirmo. Los curaré y les daré la salud, y haré que con honra disfruten de paz y de seguridad. Bendeciré al Señor con toda mi alma, bendeciré con todo mi ser su santo nombre. Él es quien sana todas mis enfermedades. Yo soy el Señor, el que los sana a ustedes. Adora al Señor tu Dios. Yo alejaré de ti la enfermedad y haré que no mueras antes de tiempo. Solo el Señor puede librarte de trampas ocultas y plagas mortales, pues te cubrirá con sus alas y bajo ellas estarás seguro. Su fidelidad te protegerá como un escudo.
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14: Son las 5 con 30 minutos.
15: Muchachos, lo que cambia es ese, qué carita es esa. ¿Dónde sacaste esa carita? 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

Jesús dice, porque si al árbol verde hacen estas cosas, en el seco que no se hará. Y cuando nosotros vemos el antetexto y vemos el contexto y leemos la historia, leemos los versículos que están antes de esto, nosotros podemos ver que la situación donde Jesús habla de esto está en una situación cuando iba camino a la cruz. Cuando iba camino a la cruz, Jesús suelta esta palabra. ¿Por qué? Porque todos nosotros sabemos que la cruz significa sufrimiento, significa negación. ¿Y qué mejor momento para Jesús explicarle o decirle a las personas que estaban ahí que si él era el árbol, ¿qué sería con las ramas? Si él era el árbol verde, ¿qué sería con el seco? Si él era el árbol verde, ¿qué sería con las hojas? En un buen dominicano, en un buen español, Jesús estaba diciendo, si yo que soy el árbol, estoy sufriendo todo esto, imagínense ustedes. Porque hay gente que yo no sé qué es lo que está pasando. Y hay personas que están escondiendo una parte del evangelio. Jesús habló de gloria. Jesús habló de manifestación. Jesús habló de liberación. Jesús habló de sanidad. Jesús habló de extensión. Jesús habló de crecimiento. Jesús habló de naciones. Pero también Jesús habló de sufrimiento. O sea que cuando tú vienes a referirte a mí en cuanto al evangelio, tú me vas a hablar de todas estas cosas, pero también me vas a hablar del sufrimiento que va dentro de lo que es el evangelio. Porque tanto la gloria manifiesta, la sanidad, la liberación, el gozo que el Espíritu da están en la iglesia, pero también está dentro de eso, también está el sufrimiento. O sea que el sufrimiento no es nada raro para el hombre que conoce a Dios. Despreciado. Y lo grande de esta palabra es que no hubo un profeta de estos que hay ahora que nada más vivía diciendo, aunque te desprecien. Jesús sabía que iba a ser despreciado y como quiera hizo su trabajo. O sea que yo no necesito que nadie me esté alimentando el oído diciéndome, aunque te desprecien. No, yo sé que voy a ser despreciado, pero yo tengo que hacer mi trabajo aquí en la tierra, aunque lo sea. Porque si al árbol verde lo despreciaron, ¿qué sería al seco? Entonces, si Jesús fue despreciado, y entonces tú y yo, ¿qué pasó? ¿Te tienes que sorprender de eso? ¿Te vas a sorprender de que Jesús fue despreciado? Dice desechado. ¿Sabes lo que es desechado? A un lado. Échese por un lado. No queremos saber de usted. Ni te miramos. Te damos la espalda. Te traicionamos. Jesús sabía todo eso. Desechado entre los hombres, varón de dolores. Oye, ¿cómo lo llama la Biblia? Varón de dolores. Si al árbol verde lo llamaron varón de dolores, que será el seco. Experimentado en quebranto. O sea, pasado por quebranto. Fuertemente pasado. Porque dice, usa la palabra experimentado. O sea, cuando usted lee varón de dolores y experimentado en quebranto. Y el profeta Isaías está profetizando antes de Jesús venir a la tierra. Lo que el profeta Isaías está anunciando es lo que va a pasar con Cristo. Aquí hay gente, y yo sé de lo que muchos me están mirando, que si el Señor le había dicho a ellos y le había revelado lo que van a pasar en el evangelio, no nunca habían entrado a la iglesia. Porque hay gente que dice, yo no sé, pero yo no sé para qué entra a la iglesia, para aguantar tanto maltrato. Pero a Jesús, antes de venir a la tierra, se lo dijeron. Y él como quiera vino aún así. La pregunta es, ¿quiénes somos nosotros? Si Jesús pasó todo eso, ¿quiénes somos?

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0: Otra reflexión para hoy.
1: Un profesor va sentado en un tren junto a un campesino. Como está aburrido, el profesor le propone un juego para pasar el rato. Te hago una pregunta. Si no sabes la respuesta, me das $5. Luego, tú me haces una pregunta. Si yo no la sé, te doy $500. ¿Te parece? El campesino acepta. El profesor empieza. ¿Cuál es la distancia entre la Tierra y la Luna? El campesino no responde. Solo saca $5 de su bolsillo y se los da al profesor. Luego, el campesino le hace su pregunta. ¿Qué animal tiene 3 patas al subir una montaña y 4 al bajarla? El profesor se queda pensando. Piensa mucho, anota, busca en sus libros, pero no encuentra la respuesta. Así que le da $500 al campesino. El campesino guarda el dinero y se recuesta para dormir. El profesor no puede con la curiosidad. Lo despierta y le pregunta. «Oye, ¿cuál es la respuesta?» El campesino, sin decir nada, saca $5, se los da al profesor y vuelve a dormirse. Moraleja. No subestimes a alguien solo por su apariencia. La inteligencia no siempre se ve, pero se siente en el bolsillo.
2: Para evitar la depresión o ansiedad durante la cuarentena, expertos recomiendan establecer una rutina, mantener hábitos saludables, hacer uso de nuevas tecnologías para mantenerse conectado con amigos y familiares, reducir el consumo de noticias negativas relacionadas con la pandemia y aprovechar los espacios dentro de su vivienda mientras se queda en casa.
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1: ¿Has escuchado alguna vez? Estarán dos en el campo. Uno será tomado y el otro dejado. Dos mujeres estarán moliendo en un molino. Una será tomada y la otra será dejada. Velemos porque no sabemos a qué hora ha de venir vuestro Señor. Por tanto también, vosotros, estad preparados, porque el Hijo del Hombre vendrá a la hora que no pensáis. ¿Qué tal? Yo soy Almeida, educando.
2: Este año quiero que todos lean por lo menos 10 libros que jamás han leído. El que haga esto recibirá un bono a su sueldo a fin de año. Pueden retirarse.
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4: No me gusta leer, es muy aburrido. Pero el jefe no dijo que no podía ser un libro de caricaturas.
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4: ¿Pero qué libro puede contener todo esto?
3: La Biblia.
4: ¿La Biblia?
3: Nuestra palabra para hoy es Biblia. El libro que más se ha vendido en la historia es la Biblia, la palabra de Dios. La Biblia es un libro que cambiará tu vida, no solo cuando el jefe aumente tu salario, sino que por la eternidad.

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3: ¿Alguna vez, aún de manera inconsciente, ha acusado al Señor de no responder sus oraciones? Cuando Dios no parece responder sus peticiones, lo primero que debe hacer es analizar bien lo que está pidiendo. ¿Ora con fe, confiando en que el Padre Celestial se ocupará de la situación? ¿O solo se queja de lo que ha salido mal? Tener fe en nuestras oraciones no es el objetivo, sino el Señor. Si ponemos nuestros corazones en nuestros propios deseos, solo hemos transferido nuestra fe a nuestros propios planes. Orar con fe significa entregar nuestros derechos, quejas y deseos al Señor y descansar del todo en su soberana decisión en cuanto al asunto. Cuando alineamos nuestras peticiones con su voluntad y propósito, comenzamos a ver desplegado su poder.
4: Valentina, ¿qué es esto? Eso es lo que yo le enseñé. Usted aprovecha que yo me voy a dormir para encontrar esto. Yo crié una niña de casa, no una vagabunda.
5: Ma, ¿acaso está haciendo algo malo? ¿Usted qué le está pasando?
4: ¿Qué más, yernito? ¿Qué película están viendo? Por fin lo tengo acá solito.
6: Creo que es mejor que me vaya.

0: Bueno, ma, chao, ya me voy.
1: ¿Usted para dónde va así vestida? Es que no se ha visto cómo se ve fea, parece una grilla.
0: Ay, ma, usted siempre con la envidia, qué pereza.
1: Uy, no, gas.

0: ¿Qué hubo, yernito? ¿Y ese milagro que está por acá?
1: Valentina, que me pidió el favor si venía por ella, sí está.
0: Sí, ella sí está.
2: Gracias.
0: Yernito, ya te la llamo. ¿Qué te gusta cómo me ve?
1: ¿Y Valentina?
0: Valentina no está, pero estoy yo. Pues que no te gusta un poquito.
1: ¿Cómo así, doña Claudia? No me gustan las señoras de su edad.
0: Míreme, tóqueme. Yo soy mejor que mi hija. Yo te puedo dar lo que mi hija no te da.
1: Usted a mí me puede dar lo que quiera. Pero a mí la que me gusta es su hija, entienda.
0: Se me larga ya de acá. Y por acá nunca vuelva. No lo quiero volver a ver acá en mi casa. Se larga.
3: Tristeza en lo que nos estamos convirtiendo. Ya las madres están viendo a sus hijas como una rival, como una competencia, y así no debería de ser. Tu hija no es tu enemigo, tu hija no es tu competencia, tu hija es ese retoñito a lo que tú le diste vida, y ella en este momento está siguiendo el ejemplo que tú le estás dando. Así que piensa dos veces a la hora de vestir, a la hora de hacer las cosas, porque ella en algún momento va a hacer exactamente lo mismo que tú. Así que en algún momento ella también va a sacarte en cara lo que tú estás haciendo justo en este preciso momento. Tú como madre debes ser esa figura a seguir para tus hijos. Debes ser ese ejemplo intachable para esas personas que están siguiendo tu camino. Ellos están encaminando por todo lo que tú le estás labrando en este preciso momento. Y aunque no lo creas, muchos hogares en nuestro país están pasando por la misma situación. La próxima vez no vea a tus hijos como unos enemigos. No vea a tu hija como una rival ni como una competencia. Ve a tus hijos y a tu hija con ese amor de madre que todos merecemos.

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2: La Biblia dice:
3: porque todo aquel que invocare el nombre del Señor será salvo. Romanos capítulo 10, versículo 13.
4: Así dice la Biblia.
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1: Escuchen, hijos míos.
2: Hoy presentamos la vida, hechos y acontecimientos de la vida de Job.
3: Job, capítulo 1.
4: Había un hombre llamado Job, que vivía en la tierra de Uz. Era un hombre intachable, de absoluta integridad, que tenía temor de Dios y se mantenía apartado del mal. Tenía 7 hijos y 3 hijas. Poseía 7,000 ovejas, 3,000 camellos, 500 yuntas de bueyes y 500 burras. También tenía muchos sirvientes. En realidad, era la persona más rica de toda aquella región. Los hijos de Job se turnaban en preparar banquetes en sus casas e invitaban a sus 3 hermanas para que celebraran con ellos. Cuando las fiestas terminaban, a veces después de varios días, Job purificaba a sus hijos. Se levantaba temprano por la mañana y ofrecía una ofrenda quemada por cada uno de ellos, porque pensaba:
5: quizá mis hijos hayan pecado y maldecido a Dios en el corazón.
4: Esta era una práctica habitual de Job. Un día los miembros de la corte celestial llegaron para presentarse delante del Señor, y el acusador, Satanás, vino con ellos. El Señor le preguntó a Satanás:
6: ¿de dónde vienes?
4: Satanás, contestó el Señor,
7: he estado recorriendo la tierra, observando todo lo que ocurre.
4: Entonces el Señor preguntó a Satanás:
6: ¿te has fijado en mi siervo Job? Es el mejor hombre en toda la tierra. Es un hombre intachable y de absoluta integridad. Tiene temor de Dios y se mantiene apartado del mal.
4: Satanás le respondió al Señor:
7: sí, pero Job tiene una buena razón para temer a Dios. Siempre has puesto un muro de protección alrededor de él, de su casa y de sus propiedades. Has hecho prosperar todo lo que hace. Mira lo rico que es. Así que extiende tu mano y quítale todo lo que tiene. Ten por seguro que te maldecirá en tu propia cara.
6: Muy bien, puedes probarlo. Haz lo que quieras con todo lo que posee, pero no le hagas ningún daño físico.
4: Entonces, Satanás salió de la presencia del Señor. Un día, cuando los hijos y las hijas de Job celebraban en casa del hermano mayor, llegó un mensajero a casa de Job con las siguientes noticias:
8: sus bueyes estaban arando y los burros comiendo a su lado, cuando los sabeos nos asaltaron. Robaron todos los animales y mataron a los trabajadores. Y yo soy el único que escapó para contárselo.
4: Mientras este mensajero todavía hablaba, llegó otro con esta noticia:
9: cayó del cielo el fuego de Dios y calcinó a las ovejas y a todos los pastores. Yo soy el único que escapó para contárselo.
4: Mientras este mensajero todavía hablaba, llegó un tercero con esta noticia:
10: 3 bandas de saqueadores caldeos

0: Yo soy el único que escapó para contárselo.
1: Job se levantó y rasgó su vestido en señal de dolor. Después se rasuró la cabeza y se postró en el suelo para adorar. Y dijo:
2: desnudo salí del vientre de mi madre, y desnudo estaré cuando me vaya. El Señor me dio lo que tenía, y el Señor me lo ha quitado. Alabado sea el nombre del Señor.
1: A pesar de todo, Job no pecó, porque no culpó a Dios.
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1: Escuchen, hijos míos.

0: tener bienestar. En algún momento, no significa que Dios te está respaldando. Escucha esta verdad.
1: El profeta que no es bíblico ve prometiéndole cosas a gente que están saturadas de pecado. La Biblia dice en Proverbios: el que encubre su pecado no prosperará. Nadie puede prosperar con pecados ocultos. Y hay quienes prosperan con pecado oculto. Pero Salmo 73 para ti: en algún momento el mal te alcanzará. Porque tener algún bienestar.

0: financiero en un momento no es sinónimo de que Dios está ahí, porque en la lista de los más millonarios del mundo entonces serían los hombres que Dios está respaldando. Tener bienestar o que te vaya bien en una parte de tu vida no significa que Dios te está respaldando. Entonces la gente normalmente, como no conoce al Dios de la Biblia, anda creyendo en toda esta gente que aprendieron a vivir de tu ignorancia.
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4: 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Esto es para el ateo, esto es para el creyente, para el vagabundo, para el decente. 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
4: Cuando lleguemos al capítulo 31:16, comprenderemos mejor lo que sucede en este pasaje. En la mente de Balaam, a quien se le ha escapado la recompensa tan ansiada, se va germinando una idea diabólica. Él mismo había anunciado que Dios no percibía iniquidad ni injusticia en Israel. Pero no importa, se dice a sí mismo, hay que inducir a este pueblo a pecar. De esta manera Dios se verá obligado a maldecirlo. ¿Acaso no es una nación que debe morar sola y confiada? Pues bien, incitémosla a que se mezcle con los demás pueblos. Así Balaam enseña a Balac a poner tropiezo ante los hijos de Israel, a comer de cosas sacrificadas a los ídolos y a cometer fornicación. De esta tenebrosa maquinación resulta el triste y humillante asunto de Baalpeor. Esto nos muestra que las invitaciones del mundo son más peligrosas que sus maledicencias. El pueblo cae en la trampa tendida por Moab y su aliado Madián. Es necesario el celo de Fines para apartar la ira de Jehová y detener la mortandad. Su actitud recibe inmediatamente una recompensa. ¿Cuán grande es para el Señor cuando un joven, en medio de la decadencia moral generalizada, ha mantenido puro su camino y valerosamente ha tomado posición por Cristo?
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1: Hechos 13:47.

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4: Desde muy pequeño me dijeron que tú eras el dueño del oro y de la plata y que se cumplían los sueños de los que te conocían y profesaban tu nombre, que eras todo aquello que necesitaba el hombre. También me dijeron que cuando alguien enfermaba, nada como la oración y tu poder todo sanaba, que aunque estabas invisible, nada era imposible, que bastaba tener fe y todo se hacía posible. Y luego te conocí y comprobé que eras real. Lo que habían dicho estaba bien, no estaba mal, que prosperas, que levantas y que sanas al enfermo. Pero hay cosas que contemplo las noches mientras me duermo. Por ejemplo, lo que siento desde que yo me consagro, lo sigo sintiendo, me hagas

0: en Efesios capítulo 1, en el versículo 6, en el versículo 12 y en el versículo 14, dice que nosotros hemos sido creados para la alabanza de la gloria de Dios. Y todo lo que hagamos, sea de comida o de bebida, tiene que ser para la gloria de Dios. Entonces yo me voy a vestir para la gloria de Dios. Hermanas se van a vestir para la gloria de Dios cuando vienen al templo, pero también cuando van a una boda, cuando van a un matrimonio. Deben vestirse para la gloria de Dios. Dios no se queda en el templo, Dios está en todas partes.
1: Repite eso de las bodas, porque eso es un...
2: Óyeme, yo casi le iba a decir lo mismo.
1: Porque a mí me llama poderosamente la atención que personas que en los servicios comunes de los domingos vienen vestidas de una forma, el día de la boda piensan que tiene licencia para mostrar lo que el domingo corriente no se atreven a mostrar. ¿Dónde el Espíritu Santo se le salió momentáneamente?
0: Se le salió el Espíritu Santo y, bueno, mira, no solamente eso, sino que ese asunto hemos tenido que poner regla en las bodas y hemos tenido que poner estándares de cómo debe ser desde el vestido de la novia, porque a veces tú no sabes ni de dónde mirar a la novia porque está incómodo, pero la novia está enseñando de todo, ¿no? Entonces, no debe de ser. Si vivimos para la gloria de Dios y todo es santo, la manera de vestir también tiene que ser santa. Es una manera.
3: Son las 7 con 30 minutos.
0: Con nuestras vestimentas. Y el hombre tiene que parecer hombre porque él es santo delante de Dios, y la mujer tiene que parecer mujer.
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5: Y venimos ante ti, oh Dios, sedientos, cansados, conscientes de nuestra necesidad de ti más que de cualquier otra cosa.

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Cuando yo era niño, hablaba como niño, pensaba como niño y juzgaba como niño. Ahora que soy grande, ya dejé lo que era de niño. Ese niño a veces vive escondido entre telones de mi oscuro corazón. Ese niño aún es travieso y asoma su cabecita para traer confusión. Él sabe vivir oculto. Él sabe cuándo mostrar sus travesuras de antaño que a mí me hacen frustrar. Ese niño habla, piensa y juzga sin reflexionar. ¿Cómo me siento de triste cuando él sale a impresionar? Cuando seguro me siento, cuando comienzo a andar en los senderos del alma, el niño surge en un instante, queriéndome anonadar. Pero ahora que ya soy grande, puedo cortar y matar todo lo que era de niño y así en victoria poder cantar. La madurez de mi vida solo viene al contemplar la responsabilidad que tengo cada día al caminar. La responsabilidad solo germina en aquel que grande es, en aquel que vive siempre gobernado por el Rey, en aquel que aprende siempre a obedecer su dulce ley. El niño no es responsable en las demandas del vivir. El niño vive el momento, es lo único que sabe hacer. Pero el que ha madurado sabe asumir la verdad con gozo, fe y placer. Cuando era niño, hablaba como niño, pensaba como niño, juzgaba como niño. Pero ahora que soy grande, dejé lo que era niño.

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0: ¿Eres bloque o paja? En una construcción, el bloque no escoge a donde él quiere quedar. En la sala, en la cocina, en el baño o tal vez en un salón comercial. El bloque no tiene la opción de escoger el lugar y muchas veces algunos son colocados abajo en la base para sustentar y fortalecer las columnas. A veces Dios te puede colocar abajo, mi hermano, mi amigo, donde menos queremos estar. Pero usted no entiende que es para que sustentes y fortalezcas a mucha gente que está arriba, en la parte superior. Dios nos coloca o nos pone a donde Él quiere y no a donde nosotros pensamos que podemos ser útil y en donde muchas veces pensamos que nos podemos desenvolver con más eficacia o efectividad. Pero usted puede estar seguro, en donde sea que estemos o seamos colocados, Dios nos usará para su gloria y para su honra. Somos todos bloques de la obra de nuestro Dios. Si estamos arriba, al centro o abajo, no importa, porque lo que más importa es que estamos en la obra. Y en la obra, todo bloque es igual. Piense en esto. Por lo tanto, procuremos siempre ser bloque y no paja, ser trigo y no cizaña. Hola, yo soy Almeida, educando.
1: Escuchamos que, habiendo Jesús expulsado un demonio, algunos de entre la muchedumbre decían: este expulsa a los demonios por el poder de Belcebú, el príncipe de los demonios. Otros, para ponerlo a prueba, exigían de él un signo que viniera del cielo. Jesús, que conocía sus pensamientos, les dijo: un reino donde hay luchas internas va a la ruina y sus casas caen una sobre otra. Si Satanás lucha contra sí mismo, ¿cómo podrá subsistir su reino? Porque, como ustedes dicen, yo expulso a los demonios con el poder de Belcebú. Si yo expulso a los demonios con el poder de Belcebú, ¿con qué poder los expulsan los discípulos de ustedes? Por eso, ustedes los tendrán a ellos como jueces. Pero si yo expulso a los demonios con la fuerza del dedo de Dios, quiere decir que el reino de Dios ha llegado a ustedes. Cuando un hombre fuerte y bien armado hace guardia en su palacio, todas sus posesiones están seguras. Pero si viene otro más fuerte que él y lo domina, le quita el arma en la que confiaba y reparte sus bienes. El que no está conmigo está contra mí.

y el que no recoge conmigo, desparrama. Cuando el espíritu impuro sale de un hombre, vaga por lugares desiertos en busca de reposo, y al no encontrarlo piensa, volveré a mi casa, de donde salí. Cuando llega, la encuentra barrida y ordenada. Entonces va a buscar a otros 7 espíritus peores que él, entran y se instalan allí, y al final ese hombre se encuentra peor que al principio. Algunos de los que son testigos de los milagros de Jesús no terminan de creer que sea el enviado de Dios, y en cambio piensan que actúa con el poder del diablo. Pero Jesús les demuestra con un argumento lógico que Satanás no puede estar luchando contra sí mismo expulsando demonios. A continuación, el Señor presenta una serie de imágenes a modo de recomendaciones, continuando la idea de una permanente lucha entre el bien y el mal. En esa lucha tenemos que estar fortalecidos. Dios es más fuerte, pero si no nos fortalecemos en Él, otro nos puede dominar. Por eso hay que ser de Jesús, aceptar y vivir el reino de Dios de manera decidida. No hay neutralidad. O se está con Jesús o se está contra Él. Y finalmente, hay que mantener una actitud vigilante. La conversión a Cristo y nuestra vida en Él no significa bajar la guardia. Más cerca del Señor, más seremos tentados, más tendremos que luchar. Pero a no desesperar ni asustarse, el Señor todo lo puede. Es cuestión de seguir fortalecidos en Él.

Señor, fortalece mi espíritu para discernir y rechazar aquello que me aleje de ti. Amén. Y que la bendición de Dios Todopoderoso, del Padre, del Hijo y del Espíritu Santo los acompañe siempre.